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6: Placebo estrena Helen Keller.
7: Alpha Entertainment News con Cristina Tenorio.
8: La canción está basada en la melodía de piano de H.K. Farewell, un tema instrumental oculto que formaba parte del álbum debut de la banda en 1996. Brian Molko dijo:
9: esta canción la nombramos en honor a una de mis personas favoritas de la historia, quien fue una escritora y activista estadounidense que se convirtió en la primera persona sordociega en obtener un título universitario.
8: Este estreno coincidió con el inicio de su gira internacional por su aniversario número 30. Si quieres escuchar Helen Keller, visita alfaenlinea.com. Soy Cristina Tenorio.
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6: Placebo estrena Helen Keller.
7: Alpha Entertainment News con Cristina Tenorio.
6: La canción está basada en la melodía de piano de H.K. Farewell, un tema instrumental oculto que formaba parte del álbum debut de la banda en 1996. Brian Molko dijo:
8: esta canción la nombramos en honor a una de mis personas favoritas de la historia, quien fue una escritora y activista estadounidense que se convirtió en la primera persona sordociega en obtener un título universitario.
6: Este estreno coincidió con el inicio de su gira internacional por su aniversario número 30. Si quieres escuchar Helen Keller, visita alfaenlinea.com. Soy Cristina Tenorio.
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Las 8 con 16 minutos, John Mayer, con New Light en Alfa 91.3, donde todo nace en este martes 29 de septiembre. Aquí en Alfa 91.3, donde todo nace, acompañando a muchos de ustedes en el trayecto a casa, probablemente ya a descansar, algunos más manejando porque se dedican a estar por ahí en el taxi, en el Uber, Didi, en aplicaciones, también a los que están escuchándonos en oficina, todavía gracias por estar con nosotros, y a los que ya sí, los afortunados, ya a punto de llegar a casa con su bolsita de pan dulce que fueron a comprar para chopear en un ratito más mientras nos escuchan. ¡Uf! Ustedes son afortunados. ¿Y saben quiénes más? Todos los fans de nada más y nada menos que Maroon 5, porque hoy tenemos Alfa Boletiza, hoy de 8 o 17 hasta las 10 de la noche. En cualquier momento ustedes pueden ganar sus pases dobles para estar en el Alfa Concierto de Maroon 5, que es el día de mañana. Así es, tenemos los últimos boletos para que ustedes puedan estar ahí, que lleven a un acompañante. Si son muy fans de Maroon 5, se saben todas las canciones, bueno, pues estén atentos para que en unos momentos más nos marquen a cabina. El teléfono de una vez, anótenlo, es 5555-706608. 5555-706608. Yo les voy a decir en qué momento marcar, estén atentos y atentas, y mucha suerte para que estén ahí en el estadio Alfredo Harpelú en el concierto de Maroon 5 el día de mañana, miércoles 30 de septiembre. Yo soy Cristina Tenorio, acompañada de Charlie Cárdenas en los controles, en la producción. ¿Y qué les parece si vamos con este alfa estreno que es de Nickelback? ¿Se acuerdan de ellos? Bueno, pues ahora están de regreso con este alfa estreno que es Make Me Love You en Alfa 91.3, donde todo nace. Bienvenidos, bienvenidas.

Sam Smith, I'm not the only one, a las 8:33 minutos en Alfa 91.3, donde todo nace. ¿Dónde están los fans de Maroon 5? Me encantaría saber que nos están escuchando, que me escriban a través de X o en Instagram en la cuenta @soycristenorio. Manden una foto ahí en donde están sintonizando su radio. Si están en el auto, bueno, si van de copilotos, tomen la foto. Si no, mejor aguántense tantito. Si están en casa, si están en la oficina, si están escuchándonos a través de alfaenlinea.com, y etiquétenme como @soycristenorio y @alfa913fm, y pues digan que están ahí al pendiente, porque ya sé, me estoy tardando, le estoy haciendo de emoción, pero hoy tenemos pases dobles para el concierto de Maroon 5, que es el día de mañana. La neta es que qué emoción, porque además es ver transformado el estadio de béisbol en un lugar para conciertos. O sea, quiero imaginarme, por ejemplo, el Diamante. Pues ya no va a haber Diamante, ¿no? Charlie va a estar ahí para que los fans de Maroon 5 estén de pie, estén gritando, estén bailando con todo lo que ya conocen por años de Maroon 5. Y creo que es una experiencia que tienen que vivir además en este estadio de béisbol, que es precioso, pues transformado ahora para recibir a Maroon 5. Y aquí tenemos sus pases dobles en unos minutos al 55-55-706-608. Mientras vamos con este alfa estreno que es de LP, esto se llama Don't Stop. Lo están escuchando a las 8:35 minutos aquí en Alfa 91.3.

Olivia Dinsa, Wizard of Fall in Love, 8:47. Saludos por acá, ya nos mandan sus fotos de que sí están escuchando Alfa 91.3, de que quieren esos pases dobles para ver a Maroon 5. Saludos para Luis Enrique, que dice, camino a casa escuchándote, Sandra Castaño, Areli, Jaime, Efren Martínez. Muchas gracias. En minutos, todavía no, pero en minutos a marcar al 55-55-706-608. Hoy boletos para Maroon 5, mientras Mondo Cosmo.

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0: Billie Eilish con Bad Guy en este momento, siendo las 8:58. Ahora sí a marcar, fans de Maroon 5, al 5555-706608, porque es el momento de regalar pases dobles para que estén el día de mañana disfrutando de Maroon 5. ¿Quién no quiere ir? Y yo también espero que pues ustedes puedan ganar muchas suertes en el estadio Alfredo Harpelú. A ver quién anda por acá al 5555-706608. Hola, Alfa, buenas noches. ¿Quién es? Hola, hola, Alfa, ¿quién es?
1: Hola, buenas tardes. Buenas noches, Cristina. Soy Alejandra.
0: Alejandra, ¿cómo estás?
1: Bien, ¿y tú, Cristina? Aquí súper contenta porque entra mi llamada para ganar los boletos de Maroon 5.
0: Eso es todo, Alejandra. Oye, pues nada más, mira, muy rápido. Si alguien te pregunta qué estación de radio te lleva al concierto de Maroon 5, ¿tú qué dices?
1: La mejor, Alfa 91.3, donde todo nace.
0: ¡Sí, Alejandra! ¡Ya tienes tus pases! ¡Felicidades!
1: ¡Gracias!
0: Oye, ¿a quién vas a invitar? ¿A quién vas a invitar?
1: A mi hermana gemela. Tengo una hermana gemela y vamos a ir mañana al concierto.
0: Oye,
1: gracias, Alfa.
0: Estaría increíble que me manden una foto de las dos, por favor. Ya así cuando esté a punto de iniciar el concierto, no me cuelgues para tomar tus datos, ¿va?
1: Ay, claro que sí. Muchísimas gracias, Alfa.
0: Muchas gracias a ti. Bueno, pues va a estar increíble que estén por ahí las gemelas disfrutando de Maroon 5. Vamos a escuchar esto, ya saben, una banda que nació aquí en Alfa 91.3. Mañana, sí, mañana es el concierto en el Estadio Alfredo Harpelú, aquí en Alfa 91.3.

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0: esto fue de Phoenix Flexing con Robbers a las 9:06.
1: Alejandra, servicio a la comunidad.
0: Alejandra, que acaba de ganar sus pases dobles para Maroon 5. De la emoción, como que se nos cortó la llamada. Así que, Alejandra, escríbeme, por favor, en mi cuenta de Instagram, @soycristenorio, para ponernos en contacto, tomar tus datos y hacerte llegar tu pase doble para el Alfa Concierto de Maroon 5 el día de mañana, que, como les digo, se va a llevar a cabo en un escenario diferente, que a mí por lo menos me emociona mucho de entrada, porque será en el Estadio Alfredo Harpelú, que pues es transformar este estadio de béisbol de mis Diablos Rojos del México, pero ahora será el escenario para Maroon 5, y es estar ahí con miles de fans coreando, gritando en una noche que obviamente será mágica, con Maroon 5 en la casa el día de mañana. Todavía hay boletos a la venta, los últimos, a través de Ticketmaster.com.mx, y los tenemos también aquí esta noche. Más adelante, otra oportunidad para que ganen escuchando Alfa 91.3, donde todo nace, no se vayan. Ya saben que estamos juntos hasta las 10 de la noche. Soy Cristina Tenorio. Gracias por estar aquí. Ya vengo.
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Eso fue de Loreen con Tattoo a las 9:22. Saludos para Laura que me acaba de mandar aquí a través de Instagram una foto. Dice, mira todas mis litografías, mis pósters, mis discos de Maroon 5. Chris, por favor, yo quiero esos pases para ir el día de mañana y estar ahí en el concierto de Maroon 5. Sí, ya estamos a unas horas de que estén por fin en el escenario, que además se transforma, pues, el estadio de béisbol que ya conocen, el estadio Alfredo Harpelú, en el escenario de Maroon 5 el día de mañana. Y hoy tenemos Alfa Boletiza. En minutos, todavía no, pero en minutos, márquenme al teléfono en cabina. De una vez, guárdenlo. Es el 5555706608. Va otra vez. 5555706608. En minutos, la oportunidad de que ustedes ganen estos pases dobles para estar en el concierto de Maroon 5. Mucha suerte mientras llega Giselle con Dimanche Midi Peel aquí en Alfa 91.3.

0: Simple Plan, Welcome to My Life a las 9:36 en Alfa 91.3 y ahora sí lo prometido es deuda. Fans de Maroon 5, en este momento vamos a regalar pase doble para que ustedes estén el día de mañana. Sí, la cuenta regresiva pues llegó ya al final porque estamos a unas horas de que mañana estén en concierto Maroon 5 en la Ciudad de México en el Estadio Alfredo Harpelú. Hay todavía boletos, algunos, los últimos a través de Ticketmaster.com.mx, pero en este momento ustedes pueden ganar sus pases dobles para Maroon 5. A ver quién anda por acá al 5555-706608. Muchísima suerte. A ver, Charlie, en la línea 2. Hola, Alfa. Buenas noches. ¿Quién es?
1: Hola, soy Antonio Bastida.
0: Hola, Antonio. Mucho gusto. ¿Cómo estás?
1: Bien, bien, bien. ¿Y tú?
0: Bien, oye, te escucho emocionado, nervioso. No te vaya a ganar ese nervio. Nada más, es muy fácil. Hoy ando muy, muy barco. Nada más dime, si alguien te pregunta, ¿cuál es la estación de música en inglés número uno de Iberoamérica? ¿Tú qué dices?
1: 91.3.
0: ¿Qué más?
1: Alfa.
0: ¿Dónde todo?
1: Donde todo nace.
0: ¡Sí, señor! ¡Le sigo pegando muy barco! Pues ya tienes tus boletos, cortesía de Alfa 91.3, donde todo nace. No me cuelgues para tomar tus datos, ¿ah?
1: Vale, gracias.
0: Gracias a ti, muchas felicidades. Ven, así de fácil pueden ganar aquí en la estación donde todo nace. Vamos a escuchar esto que es Girls Like You. Yo creo que mañana sí la tocan. No sé si con esta vayan a cerrar o esté al principio, pero creo que no puede faltar. Y están escuchando Maroon 5 en Alfa 91.3, donde todo nace.

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tenemos que despedir. Muchas felicidades a los ganadores de esta noche que ya tienen esos pases para ver a Maroon 5 el día de mañana. Me da mucha emoción porque además es una banda que hemos escuchado aquí en Alfa 91.3 por muchos años, que a lo mejor algunos han visto en vivo, algunos otros no. Y mañana será una sorpresa llegar pues de repente al estadio que conocemos de béisbol, que es el Estadio Alfredo Harpelú, pero ahora transformado en escenario para recibir a Maroon 5. Así que si ustedes ganaron y van el día de mañana, por favor, manden fotos y nos dará gusto compartir con todos los demás eso que nos...

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6: 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Comenzamos con Buenas Noches Alfa. Carlos Cárdenas en los controles y la producción. Yo soy Toño Esquinca. Esto es The Rasmus. Bienvenidos.

0: Que tenga usted buenas noches, Alfa. Hoy en el penúltimo día de septiembre, Día de los Arcángeles. Y hoy que es Día de los Arcángeles, agradézcales todo lo que han hecho por usted. Porque aunque no lo crea, han hecho y muchísimo. Pueda descansar con ellos y les pueda agradecer como usted sienta que les deba de agradecer. Pero piensen en ellos, porque ellos están actuando constantemente y actúan más cuando uno los recuerda y cuando uno los invita a la vida. Créanme que se van a llevar sorpresas muy, muy agradables. En la penúltima noche de septiembre, por Buenas Noches Alfa, presentado por Dormimundo. Que le esté gustando a usted la selección musical, simplemente para ir a descansar, en gracia y en dicha, a pesar de cómo haya sido el día de hoy. Que tenga usted buenas noches, Alfa.
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Buenas noches, Alfa. Que esté teniendo una agradable noche de martes. ¿Y qué estamos buscando? Como lo decía Alejandro Jodorowsky. Y platica una historia que a mí se me hace muy útil. Caminando por la selva, un tipo se topa con un león dormido. Poniéndose de rodillas ante el león, le murmura: "Por favor, no me comas, te lo pido". La bestia sigue roncando, pero esta vez el hombre estaba gritando: "Por favor, no me comas". El animal duerme profundamente y no se da por enterado de nada. Abre de repente las mandíbulas y acerca su cara a los colmillos para volverle a gritar el ruego: "León, te lo suplico, no me comas, no lo hagas". Inútil, la fiera no despertaba. Histérico, comienza a darle patadas en el trasero al león mientras le grita: "Bestia floja e inútil, te dije que no me comas, no me comas". El león al fin despierta. Salta sobre el tipo este furioso y comienza a devorarlo. El hombre entonces se queja justo antes de morir: "Pero qué mala suerte tengo, lo sabía, sabía que me ibas a comer". Y esto Alejandro Jodorowsky lo aplica para saber qué estamos buscando en la vida, cómo le estamos hablando a la vida. ¿Y qué es lo que le estamos diciendo y haciendo sentir a la vida con cada una de nuestras acciones? Que tenga usted buenas noches, Alfa, en el penúltimo día de septiembre.

Espero que esté teniendo buenas noches, Alfa. Hoy 29 de septiembre. 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Que tenga usted buenas noches, Alfa.

Que tenga usted buenas noches, Alfa. Gracias, Carlos Cárdenas, en los controles y en la producción. Yo soy Toño Esquinca. Gracias a Dormimundo por creer en este proyecto. Y que tenga usted una noche reparadora. Una noche en la que pueda tener el suficiente descanso para despertar mañana y aprovechar las oportunidades de una nueva vida, un nuevo ciclo. Feliz penúltima noche de septiembre. Gracias por su atención y buenas noches, Alfa.

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0: Revista del Consumidor Radio. ¿Alguna vez te has preguntado qué contiene la pasta dental que usas todos los días? Si no lo sabes, quédate porque hoy en Revista del Consumidor Radio te enseñamos cómo preparar tu propia pasta dental en casa. Y lo mejor, su preparación te toma solo 30 minutos.
14: ¿Blanco o rojo? ¿Con yema o sin ella? Existen muchos mitos alrededor del huevo. Hoy te contamos la verdad sobre uno de los alimentos más consumidos en México y cómo puedes aprovecharlo mejor en casa. ¡Acompáñanos!
0: Revista del Consumidor.
14: Hoy vamos a preparar una tecnología doméstica, que es una excelente alternativa a los productos industrializados. Pasta dental. Además, es una receta validada por el Laboratorio Nacional de Protección al Consumidor.
5: Antes de comenzar, te compartimos los ingredientes que vamos a necesitar. 3 cucharadas de agua purificada,
13: 2 cucharadas de glicerina pura, 2 cucharadas de lauril éter sulfato de sodio, media cucharadita de carboximetil celulosa, 1/4 de cucharada de carbonato de calcio, 1/4 de cucharada de mentol y 6 gotas de esencia de menta.
14: Ahora, los utensilios que debemos tener a la mano son: 1 cuchara sopera, 1 cucharita cafetera, 1 tazón pequeño de vidrio, 1 tarro pequeño de plástico con tapa y 1 batidor de globo. Una vez que tenemos todo listo, vamos al procedimiento.
13: En el recipiente de vidrio, comenzamos vertiendo agua purificada, la glicerina y el mentol. Mezclamos con ayuda del batidor de globo hasta integrar los ingredientes. Sin dejar de mover, agregamos carbonato de calcio y la esencia de menta.
14: Después, incorporamos el lauril éter sulfato de sodio y agitamos suavemente hasta que se disuelva por completo. Poco a poco, añadimos la carboximetilcelulosa lentamente sin dejar de mover, hasta obtener una mezcla homogénea y con una consistencia más sólida.
13: Por último, envasamos la pasta dental en el tarro. Tapamos muy bien y etiquetamos con la fecha de elaboración y de caducidad. En este caso, esta pasta tiene una caducidad de 6 meses y rinde aproximadamente 63 gramos, o bien 50 mililitros.
14: Es importante que tomes en cuenta algunas recomendaciones de uso. Este producto no debe ser utilizado por menores de 6 años. En el caso de niñas y niños mayores de 6 años, puedes sustituir el mentol por esencia de cereza. Si tienes sensibilidad dental, recuerda consultar previamente a tu odontóloga u odontólogo. Para conservar mejor el producto, te recomendamos mantener el recipiente bien cerrado, en un lugar fresco y seco y fuera del alcance de niñas y niños. Recuerda que todos los ingredientes que utilizamos en esta tecnología doméstica pueden encontrarse en establecimientos donde vendan productos de cuidado personal, belleza o cosmética, también conocidos como droguerías.
13: Preparar tu propia pasta dental en casa tiene varios beneficios. Requiere pocos ingredientes, son fáciles de conseguir, tiene certeza sobre su origen y además representa un ahorro económico. Incluso esta receta puede ser el inicio de un nuevo emprendimiento.
14: Anímate a preparar tu propia pasta dental y etiquétanos en Instagram usando el hashtag Tecnología Doméstica Profeco.
13: También puedes consultar esta tecnología doméstica en nuestro canal de YouTube, Profeco TV.
15: Revista del consumidor.
13: El huevo es tan importante en la alimentación que desde 1996 se conmemora el Día Mundial del Huevo. Se celebra cada segundo viernes de octubre con el objetivo de difundir su valor nutrimental y su papel en una dieta equilibrada.
14: Y no es casualidad. El huevo es un alimento completo, práctico, rendidor y versátil, por lo que se ha convertido en un protagonista en la alimentación de las familias mexicanas.
13: Es una excelente fuente de proteína animal. La clara está compuesta principalmente por albúmina, mientras que la yema aporta grasas saludables, proteína, hierro, azufre y vitaminas A, B, D y E. Aunque contiene colesterol, su consumo moderado forma parte de una alimentación equilibrada.
14: Además, el huevo es una alternativa accesible a la carne o al pescado. Es fácil de masticar y digerir, y combinado con otros alimentos, puede integrarse a distintos planes alimenticios.
13: Su uso no se limita al desayuno. También sirve para espesar salsas, esponjar pasteles y dar ese color dorado tan característico al pan. Incluso fuera de la cocina, el huevo está presente en pastas, productos de belleza y fertilizantes.
14: En 2024, el consumo de huevo en México por habitante alcanzó los 24.4 kilos y representa el 12.6% de la producción pecuaria nacional. Nuestro país es autosuficiente y se ubica en el 6º lugar a nivel mundial.
13: Esta actividad se concentra principalmente en Jalisco, que aporta poco más de 54%, seguido de Puebla,
16: con casi el 15%.
17: Para el consumo existen dos tipos principales de gallinas. Las ligeras, que producen huevo blanco, y las semipesadas, productoras de huevo rojo. Es importante aclarar que no hay diferencia en su valor nutrimental. A pesar de todos sus beneficios, alrededor del huevo existen dudas y creencias que se repiten con frecuencia. Por ejemplo, se suele pensar que el huevo eleva el colesterol. Sin embargo, su equilibrio de grasas tiene un efecto protector y en la mayoría de las personas, su consumo no incrementa el colesterol en la sangre.
16: También hay quienes creen que consumir el huevo crudo es mejor. Pero esto no es así. Para aprovechar sus nutrientes y evitar riesgos a la salud, es necesario cocinarlo, ya que crudo puede aumentar la probabilidad de contraer salmonela.
17: Otra duda común es si debe lavarse el huevo antes de guardarlo. El cascarón es poroso y cuenta con una membrana natural llamada cutícula. Al lavarlo y almacenarlo, facilitas la entrada de bacterias. Si el cascarón está sucio, lo mejor es limpiarlo con un paño seco.
16: Y aunque algunas personas prefieren consumir solo la clara, es importante saber que la clara y la yema se complementan. Al desechar una de ellas, se pierden nutrientes esenciales que hacen del huevo un alimento completo.
17: Para un mejor consumo y conservación del huevo, tome en cuenta estas recomendaciones. Evita dejar los huevos o los alimentos que los contengan a temperatura ambiente, ya que el huevo es un alimento muy sensible a los cambios bruscos de temperatura, sobre todo al calor.
16: Revisa siempre el cascarón. Debe estar limpio y sin fisuras. Si están rotos, deséchalos. Así evitarás enfermedades gastrointestinales.
17: Lávate las manos al terminar de manipularlos. Evitarás la contaminación cruzada.
16: No lo consumas crudo. Puedes ponerte en riesgo de adquirir salmonelosis.
17: Ya sea que esté cocido, duro o forme parte de algún platillo, consúmelo pronto.
16: Con información clara, puedes aprovechar mejor sus beneficios y consumirlo de forma segura.
17: No olvides consultar la herramienta ¿Quién es quién en los precios?, ya que te permitirá comparar precios para tomar las mejores decisiones de compra. Entra a qqp.profeco.gov.mx.
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0: Este es un día que ha hecho el Señor. Vivámoslo con alegría, con gozo, pero sobre todo con gratitud. Bendecido día tengamos todos.
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1: Bass Persuade, ritmo hipnótico, Miley Cyrus, en Alfa
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1: Estás en Alfa 91.3, donde todo nace. Soy Enrique Martínez, uno de los 5 finalistas del nuevo elemento Alfa. Tengo 31 años. Fui docente en diferentes niveles educativos, en universidades y a nivel educación media superior. Igual he sido artista de la expresión, dirigiendo como conductor, presentador y maestro de ceremonias. Pero lo que más me llena y me apasiona es estar siempre frente a un micrófono, teniendo que compartir algo con alguien. Y el día de hoy voy a hablar de un tema increíble contigo, que es el arte de aprender a soltar. Sí, correcto. De cuando esas situaciones de repente no acontecen en los momentos que nosotros queremos. Aprender a soltar un trabajo, a una persona, a una pareja, una relación o incluso hasta una oportunidad. No sé si pase o no pase, no sé si me quede o no me quede, pero la experiencia, la adrenalina, la aventura y el hecho de estar en Alfa 91.3, donde todo nace, con eso yo ya gané esta parte tan enriquecedora de mi vida. Y me quede o no me quede, por alguna razón, les estoy agradeciendo por el tiempo que estuve con ustedes.
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3: Placebo estrena Helen Keller.
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5: La canción está basada en la melodía de piano de H.K. Farewell, un tema instrumental oculto que formaba parte del álbum debut de la banda en 1996. Brian Molko dijo:
6: esta canción la nombramos en honor a una de mis personas favoritas de la historia, quien fue una escritora y activista estadounidense que se convirtió en la primera persona sordociega en obtener un título universitario.
5: Este estreno coincidió con el inicio de su gira internacional por su aniversario número 30. Si quieres escuchar Helen Keller, visita alfaenlinea.com. Soy Cristina Tenorio.
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día todo lo que son las tablets. Mándeme su foto, su dibujo, la foto de un dibujo de cómo se imaginan a la muchedumbre. ¿Le parece bien? Mándemelo ya en Twitter. A los que les voy a estar dando corazoncito y repost van a estar ganando hoy con el hashtag Caminito a la Escuela Bimbo. Con ese hashtag, ¿le parece bien? Así es que mándeme por favor su foto. Si ya me la mandó, pues insístame, luego se me van. Y a los que les estoy dando corazoncito y repost y van a ser contactados por Viviana Torres, van a ganar su tablet. En este mes que ya está terminando hoy, último mes de septiembre, las 7:05. Terminó septiembre. Al fin, lo logramos. Y termina septiembre. Pero las tablets siguen. Las 7:05, comencemos. Rise Low. Viene Padres contra Hijos ya. Si quieren participar en Padres contra Hijos, mándenme un WhatsApp al 5579-046966. Si quieren participar en Padres contra Hijos y nosotros le marcamos, ¿le parece bien? Comencemos entonces.

es Slow. Ya son las 7:10. ¿Y cuántas monedas de 10 pesos han encontrado por ahí? En el coche, en la mochila o hasta entre los cojines del sillón. 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Y por eso, con pan dulcito Bimbo, mándenme un dibujo de cómo creen que sea la muchedumbre. Muchedumbre, posen para la foto. ¿Cómo creen que sea la muchedumbre? Ah, están muy interesantes los dibujos que me han mandado. Y a los que les estoy dando corazoncito y repost hoy, están ganando tablets cortesía de pan dulcito Bimbo y del único caminito a la escuela, el de Alfa 91.3. Mándenme el dibujo que ustedes, cómo se imaginan a la muchedumbre, usando el hashtag Caminito a la Escuela Bimbo. Caminito a la Escuela Bimbo. Los más ingeniosos y creativos, pues estarán ganando tablets diario. A los que les estoy dando corazoncito y repost, pan dulcito de Bimbo y un servidor, se las invitamos. Coman bien, eso sí, coman bien. Mándenme el dibujo por Twitter, bueno, por X, con el hashtag Caminito a la Escuela Bimbo. Y yo les voy a estar regalando las tablets a los que les estoy dando corazoncito y repost. ¿Cómo se imaginan a la muchedumbre? El sábado pasado me enseñaron muchos dibujos muy lindos. ¿Cómo se imaginan a la muchedumbre? Escríbanme ya en X con el hashtag Caminito a la Escuela Bimbo. Están muy padres las tablets, la verdad. Así es que a los que me están escribiendo con el hashtag Caminito a la Escuela Bimbo, con el dibujo, mándenme el dibujo, niñas, niños, díganle a sus papás que me sigan en X, donde me encuentran como A Esquinca, A Esquinca, y con el hashtag Caminito a la Escuela Bimbo se llevan sus tablets. ¿Les parece bien? Son las 7:00 a.m, 12 minutos después de esto, Padres contra Hijos, Cat's Eye, se llama esto.

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1: Y ese sonidito, que es el despertador, con ese sonidito, pues empieza las batallas de cada mañana. Que dónde está el zapato, que dónde está la cartera, que dónde está la mochila, que dónde están las llaves, que dónde está la cabeza, que dónde está la mano derecha. Y ustedes, papás, sobreviviendo como siempre desde que suena el despertador. 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
1: Y ya tenemos aquí a alguien. Lo que pasa es que no se ve esto. Está de este lado. Está Mía. Mía, ¿cómo está Mía? Buenos días, Mía.
4: ¿Y qué? Buenos días, Toño.
1: ¿Cómo ha estado, Mía?
4: Muy bien.
1: Me da mucho gusto saludarla, Mía. ¿Cuántos años tiene Mía?
4: Mande, perdón, no te escuché.
1: ¿Cuántos años tiene, señorita Mía?
4: 11 años.
1: ¡11! Muy bien, señorita Mía. ¿Qué le va a pedir a su mamá Mariana?
4: Yo, si le ganara a mi mamá, le pediría un set de Lego y cosas de mi grupo favorito llamado Cat's Eye.
1: ¡Oh! Acaba de sonar Cat's Eye ahorita.
4: Sí, me emocioné.
1: Muy bien. A mí también me gusta mucho Cat's Eye. Muy bien. Entonces, algo de Lego o algo. Algo de Cat's Eye, ¿verdad, señorita Mía? Hasta boletos, si se pueden, para el concierto que va a haber, ¿verdad?
4: Ah, una pregunta, Toño.
1: Dígame.
4: Este 27 y 28 de noviembre va a venir Cat's Eye aquí a la ciudad.
1: ¿Sí?
4: ¿Crees que tus posibilidades más grandes haya que me regales 2 boletos para ir a verlas de cualquier de esos 2 días?
1: Si me traen los boletos, se lo prometo que sí, pero eso se lo tendría que responder por ahí del 15 de octubre, más o menos habría.
4: Ok, gracias.
1: Si llegan el 15 de octubre, por supuesto. Si no llegan, pues ¿cómo, verdad? ¿De dónde lo saco? Pero si llegan el 15 de octubre, sí se los regalaría. ¿Le parece bien, Mía?
4: Sí. Oye, ¿crees que pueda saludar a la Muchedumbre y a mi escuela?
1: ¡Por supuesto! Muchedumbre les manda saludos, Mía. ¿Y su
4: ¡Hola!
1: Escuela cómo se llama?
4: Y también le mando saludos a mi escuela, a la maestra Guillermina González Galicia.
1: A ver, otra vez, ¿cómo se llama su escuela?
4: Maestra Guillermina González Galicia.
1: ¿La escuela Maestra Guillermina González Galicia?
4: Sí.
1: Ahí está, a la de tres voy a mandar el saludo para que lo graben, ¿ok? 1, 2, 3. Saludos a la escuela María Esther González Galicia de parte de
4: maestra,
1: Mía,
4: maestra,
1: fanática
4: maestra.
1: De Cat's Eye. ¿Estuvo bien? ¿Estuvo bien o estuvo mal, Mía? ¿Mía?
4: Hola, buenos días.
1: ¡Ah, ya creció Mía! ¡Ya creció! ¿Cómo se llama usted?
4: Mariana Barrios, un gusto.
1: Ah, yo pensé que era Mía y pasó el tiempo y creció. Oiga, me no. equivoqué en el nombre de la escuela de Mía, porque dije...
4: Sí, es maestra Guillermina González Galicia.
1: A ver, ahí va,
4: Iztapalapa.
1: Ahí va, otra vez. 3, 2, 1. Saludos a la escuela maestra Guillermina González Galicia de parte de Mía, fanática de Cat's Eye, y de su mamá, Mariana.
4: Ah, gracias, Toñito, un gusto. Y nos vimos en Plaza Oriente el otro día, éramos las que llegamos a las 3 de la mañana, en la primera fila.
1: ¡No me diga, ustedes son!
0: Sí, un gusto.
1: No me diga, ustedes son a las 3 de la mañana llegaron, ¡qué bárbaro!
0: A las 3 de la mañana ya estábamos formadas solitas en el estacionamiento. Es un gusto conocerte.
1: El gusto es mío. Oiga, pero pues apenas llegaron, ¿verdad? Porque fueron llegando toda la mañana.
0: Sí, ahí conocimos a mucha gente muy linda. Les mando muchos saludos donde quiera que estén. La verdad, muy amables todos.
1: Toda la gente que oye Caminito a la Escuela es muy amable y muy linda las personas.
0: Sí, claro que sí.
1: Muy bien, comencemos con la señorita Mía, que ya oyó, señora Mariana, le va a tener que comprar usted algo de Cat's Eye, ¿eh? Lo que
0: sí,
1: sea.
0: Sí, ya escuché, ya me tiene amenazada desde hace unos días.
1: Pero si usted gana, ¿qué le pediría a Mía?
0: Ay, claro que por supuesto, 25 a 30 minutos diarios de lectura para mejorar la lectura de comprensión.
1: ¡Uy, uy, uy! ¡Qué bueno se puso esto! ¡Vamos con Mía! Señorita Mía, dígame por favor lo siguiente. Mía, fíjese bien, ¿eh? Para los seres humanos, la marca de identificación de cada ser humano es la huella digital. Pero para un perro, ¿cuál es su marca de identificación? ¿La nariz, las patas o la lengua?
0: Las patitas.
1: La nariz. La nariz es única en cada perrito. Señora Mariana, dígame por favor lo siguiente. Fíjese bien, ¿eh?
0: Ok.
1: El pato Lucas, esta se la va a saber usted. El pato Lucas es amigo de ¿quién? ¿De Carlitos Finster? ¿De Jake el perro o de Bugs Bunny?
0: El conejo Bugs Bunny.
1: Muy bien, señora, muy bien. Señorita Mía, dígame por favor lo siguiente, señorita Mía. Fíjese, ¿de qué tamaño cree usted, señorita Mía, que haya sido el primer microondas que existió a la venta en 1974, hace muchísimos años? ¿Del tamaño de un coche, del tamaño de un refrigerador o del tamaño de un tanque de gas?
0: Del tamaño de...
1: Ahí le van otra vez. ¿Del tamaño de un coche, del tamaño de un refrigerador o del tamaño de un tanque de gas?
0: ¿Del refri?
1: ¡Del refri! ¡De ese tamaño! Era un microondas, fíjese. Muy bien. Señora Mariana, dígame por favor lo siguiente. Fíjese bien, ¿eh? Y esta se la va a saber usted también muy bien. ¿En qué país cree usted que se haya publicado la primera revista de moda? ¿En Alemania, en Estados Unidos o en Francia?
0: Donde Mía quiere conocer, en Francia.
1: ¡Ay, qué cree!
0: ¿No?
1: Fue en Alemania.
0: Oh, ok.
1: Fue en Alemania. Muy bien, dígame ahora, señorita Mía, señorita Mía, fíjese bien, ¿eh? Ahí le va. ¿Qué idioma, señorita Mía, cree usted que se hable en Portugal? ¿El inglés, el portugués o el francés?
0: ¿Me puede repetir las respuestas?
1: Sí, claro que sí. ¿Qué idioma cree usted que se hable en Portugal? ¿El inglés, el portugués o el francés?
0: Sería portugués.
1: ¡Portugués! Señora Mariana, A ver qué tal le sale esto, ¿ok?
0: Ok.
1: Hasta ahorita vamos empatados. Dígame usted lo siguiente. ¿El nombre de qué actor significa brisa fresca sobre las montañas? Robert Redford, lo siguiente. ¿El nombre de qué actor significa brisa fresca sobre las montañas?

0: Robert Redford, Keanu Reeves o Sylvester Stallone.
1: Brisa fresca de las montañas. Sylvester Stallone.
0: Keanu Reeves.
1: Keanu Reeves.
0: ¿Qué cree? ¿Qué cree, señorita mía? La van a tener que llevar por a un Lego o algo de Cat's Eye, porque ha ganado usted.
1: ¡Gané!
0: Pero le damos 30 minutos al día, le va a caer muy bien, minutos. Señorita mía.
1: Es lo único que propongo.
0: Y si me llegan, señorita mía, si me llegan los boletos de Cat's Eye, cuente con ellos, ¿ok?

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0: Simón Bolívar y Juana Mateos en la Colonia Obrera, ahí está el alfamóvil. Tres primeros que lleguen con alfamonía ganan boletos para Monster Jam. ¿Cómo los consentimos en caminito a la escuela? De veras, qué bárbaro. ¿Cómo los consentimos? Y vienen chistes cortos. ¿Tiene usted un chiste corto? Márqueme ya al 5555-706608. En Alfa 91.3, donde todo nace. Como esta canción maravillosa de este señor que se puso el nombre de su perrito que murió, que se llama Mondo Cosmo. Sweet Forever. Buen caminito a la escuela tenga usted en Alfa.

y ustedes están escuchando eso de AC/DC. Dicen, ¿qué pasó en caminito a la escuela? ¿Por qué? Bueno, porque esa música está muy de moda.

0: ¡Qué hermoso el estreno, de veras! ¡Cosmo! Mondo Cosmo se llama ese artista. Así se puso porque se murió su perrito, que se llamaba Cosmo, y se puso el nombre de su perro. Y escribió esto para su perro. Sweet Forever. Dulce por... Bueno, lleguen ya a la esquina de Juana Mateos y Bolívar. 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Lleguen ya a Juana Mateos y Bolívar. 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Coman bien, coman bien. Ya son las 7:44, veamos si hay alguien con un chiste corto por acá. Buenos días, ¿quién habla por aquí?
1: Buen día, Toño.
0: Buen día, ¿cómo se llama usted?
1: Alexa.
0: ¡Alexa! ¡Qué gusto saludarla, Alexa! ¿Cómo está el día de hoy?
1: Muy bien, Toño, ¿y tú?
0: Yo también, Alexa, muy bien. Y fíjese, Alexa... ¿Qué cree, Alexa? ¿Tiene tiempo?
1: Sí.
0: Oiga, fíjese que... no sé si me lo merezca o no, Alexa, pero... la próxima semana me voy a ir de vacaciones, Alexa. ¡Sí, Alexa! ¡Perdón, muchumbre, perdón! Pero no sé si sean merecidas, pero sí necesarias, Alexa.
1: Yo, ¿y usted? Sí, Toño.
0: ¿Cómo le ha ido, Alexa?
1: Muy bien, Toño.
0: ¿Sí? ¿Y quiere saber su canción amuleto, Alexa?
1: Sí, por favor.
0: ¿Qué día nació, Alexa?
1: El 6 de febrero del 2015.
0: 6 de febrero del 2015. Ah, o sea que acaba de cumplir 11 años.
1: Sí.
0: 6 de febrero del 2015... ¡Wow! Le tocó una canción muy bonita. See You Again se llama. See You Again. Le va a gustar. Ya lo verá. Le va a gustar. Adelante con su chiste corto, Alexa.
1: Toño, antes de decir mi chiste corto, mi mamá y yo mandamos saludos a la muchedumbre.
0: ¡Muchedumbre! ¿Ya oyeron? Dice la muchedumbre que gracias. Ah, eso quiere decir que igualmente. Y eso quiere decir que tengan buen día. Ya más o menos los identifico. Oiga, señorita Alexa, ¿y cómo se llama su escuela?
1: Mi escuela se llama Instituto Valle Monday.
0: Instituto Valle Monday. Bueno, pues un saludo a todo el Instituto Valle Monday, señorita Alexa. Ahora sí. ¿Y su mami cómo se llama?
1: Mi mamá se llama Aide.
0: Mucho gusto, señora Aide. Buenos días.
1: Ah, es que está manejando y no escucha.
0: Ah, okay. No, sí, que sí. Siga manejando, que siga manejando. Sí. Ahora sí, señorita Alexa, adelante con su canción y pongo su canción amuleto. Más bien, con su chiste corto y pongo su canción amuleto. Tres, dos, uno, viene.
1: Papá, ¿me ayudas con la tarea de inglés? Claro, mijo. ¿Qué significa cari? Que no está barati. ¿Seguro? Seguration.
0: ¿Qué significa scary? Que no está barati. ¡Muy buen chiste, Alexa! ¡Esta es su canción, amuleto! ¡Qué buen chiste! Sí, pues sí, le entendió, ¿no? Scary, que no está barati.

0: 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Las 7:53. Vamos a ver si hay alguien que tenga un chiste corto por acá. Aquí hay alguien ya. Buenos días. ¿Quién habla? ¿Hola?
1: Hola, Toñito.
0: Hola, buenos días. ¿Cómo se llama usted?
1: Itan Sardaneta.
0: ¿Mandé?
1: Itan Sardaneta.
0: ¿Itan Sardaneta? ¿Así se llama usted, Itan?
1: Sí.
0: Mucho gusto, Itan Sardaneta. ¿Cómo está el día de hoy, Itan?
1: Hola, Peñito, y muchedumbre.
0: ¡Muchedumbre! ¡Saluden a Itan!
1: Yo soy Itan Sardaneta.
0: ¡Ah! ¡Mucho gusto! ¡Mucho
1: gusto!
0: Ahí
1: les va mi chiste corto.
0: A ver, adelante con su chiste corto.
1: Ahí les va mi chiste corto.
0: ¡Adelante!
1: Abuelito, ¿qué son las películas de cine mudo? No, sonoras. Bueno, te puedo preguntar.
0: ¡Ay, ay, ay! ¡Así es, Itan! Bueno, Itan, Itan a lo que fue. ¡Ahí va mi chiste corto! Y de volada, Itan.
1: ¿Me puede hacer 3 favores?
0: ¿Mandé?
1: ¿Me puede hacer 3 favores?
0: A ver, Itan, si podemos, con mucho gusto.
1: ¿Me puede poner mi canción Amuleto? ¿Y me puede dar... ¿Le puede mandar saludos a mi escuela?
0: Ok, y a ver, vámonos por partes, señorita, vámonos por partes. ¿Qué día nació?
1: El 16 de junio.
0: ¿De qué año?
1: De 2019.
0: El 16 de junio de 2019. ¡Ah, muy bien! Le tocó Billie Eilish. Ya tengo su canción Amuleto. Y ahora, ¿cómo se llama su escuela?
1: Escuela Primaria Faja de Oro. Y el último favor, ¿me puede regalar 2 boletos para Monster Jam?
0: 2 boletos para Monster Jam. ¡Muy bien! ¡Se los ganó! ¡Perfecto! ¡Perfecto! ¡Muy bien! ¡Muy bien, señorita!
1: Les quiero, Peñito, y muchedumbre.
0: Yo a usted también lo quiero, señorita. Muy bien, gracias. Miren, Itan va a ser contador o arquitecto o matemático. Muy calculado y muy a lo que va, Itan. Muy bien. Señor Itan, ya se ganó sus boletos para Monster Jam. Ahora voy a mandar el saludo a su escuela primaria Faja de Oro, de parte del señor Itan Sardaneta. Y ahí le va su canción Amuleto, señorita. Usted nació un 16 de junio de 2019 y esto nació el día que usted nació.
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0: es Lala Young. Oh, ya viene el Corona Capital también, ya viene el cierre del año, el fin de año, ya es 30 de septiembre, lo logramos, llegamos al final de septiembre. Y pues como ya es 30 de septiembre y es el último día de este mes, pues bueno, se va a ir de volada octubre, noviembre y diciembre, son verdaderamente rápidos, se van rapidísimos. Vamos a entrar a lo que cada año les digo, vamos a entrar a esa etapa a la que parece ser jueves en la mañana, que es octubre. Noviembre es como un jueves en la tarde-noche, y ya diciembre es viernes, viernes-sábado es diciembre, y enero, ¡pum!, lunes. Bueno, pues, sí, vamos a entrar a lo que es un jueves en la mañana-tarde. Las 8:07, tengo muchas cosas que darles el día de hoy. Hoy les voy a regalar boletos para ver a Maroon 5. Los que puedan ir hoy al concierto de Maroon 5, que es hoy en el estadio, ¿cómo se llama? Harpelú. Sí, en el estadio Harpelú. Hoy es el concierto de Maroon 5. Hay boletos todavía a la venta en ticketmaster.com.mx. Hoy, el concierto de Maroon 5 y voy a estar regalando los boletos. Los boletos son digitales, los voy a regalar, nada más que... Por favor, participen los que no han ganado boletos durante agosto, julio, agosto y septiembre. Ahorita no pueden participar. Ya mañana, octubre, ya pueden participar los que se ganaron boletos desde julio. Ya pueden participar en octubre. Usted me entiende. Por favor, si usted ha ganado boletos durante julio y agosto, ahorita todavía no puede participar, ¿ok? Hasta mañana, o sea que hoy no va a poder participar, si ya ganó boletos, ya no puede participar hoy para ver a Maroon 5, pero los que no, sí pueden participar y les voy a decir cómo los voy a regalar ahorita. Antes de eso, como cada mañana, esto.
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0: Y vivimos en tiempos que parecen llenos de contradicciones. Lo que llevamos de este siglo, XXI, que nos está ofreciendo avances tecnológicos impensables hace apenas unas décadas, pero al mismo tiempo está colocando a todos los humanos frente a un vacío existencial enorme que se disfraza de éxito y modernidad y no es otra cosa más que un vacío completamente existencial. Hoy, el amor se confunde con posesiones materiales. La felicidad se confunde con seguidores y el valor de una persona con la apariencia de un cuerpo o la marca de una ropa. La inmediatez está

dominando. La inmediatez en la música, en las canciones, en la comida, y un me gusta, un like en redes sociales puede pesar más que un abrazo sincero o una reunión con gente que amamos. La sociedad ha olvidado lo esencial. Padres y madres están más atentos a sus pantallas, a su Instagram o a su TikTok, que a la mesa familiar o a sus hijos. Hay niños capaces de renegar de sus padres y buscar en el amor virtual lo que no reciben en casa. Las relaciones se han vuelto totalmente desechables. Se prefiere lo superficial, lo que no conlleva ningún compromiso ni raíces, porque lo duradero siempre va a exigir esfuerzo, paciencia, virtud y verdad. Y mientras tanto, el espíritu está quedando relegado a un rincón y la empatía cada vez se debilita más. Cada vez hay más vacío de existencia en los jóvenes. Cada vez hay más vacío de una trascendencia o de saber y conocer qué hay más allá. Una cosa es formar y otra educar. Y los padres se han ausentado por completo de sus jóvenes y adolescentes. Y detrás de esta vorágine late una pregunta importante. ¿Qué pasó con el ser? ¿Qué pasó con la esencia que no necesita ni de títulos, ni de cirugías, ni de aplausos virtuales para sentirse alguien valioso? El verdadero peligro no es la tecnología, ni siquiera la rapidez del mundo moderno, sino olvidar que somos más que un cuerpo, más que un perfil social, más que consumidores en serie de las redes sociales. El reto de este momento es recordarle a los niños, a los jóvenes, que hay algo más allá, que la paz no se compra, que la felicidad no se obtiene a través de pantallas, y que el amor no está en la cantidad de seguidores, sino en la calidad de los vínculos. Porque aunque todo alrededor nos empuje a competir, a aparentar, la verdadera revolución de este siglo, la verdadera revolución, será elegir ser auténticos, cuidar del espíritu, actuar con amor y en coherencia. Solo así podremos devolverle el sentido a la vida y rescatar lo más valioso que se nos dio como raza, la humanidad que nos habita. Por eso hay tanta tendencia de los jóvenes hacia el suicidio, hacia un vacío por completo, en donde los jóvenes actualmente tienen la abundancia en todo. Distracción instantánea. Pero hay un vacío enorme en ellos, porque los adultos hemos perdido también la esencia, lo real, para lo que fuimos diseñados, para crear vínculos con personas que amamos y comunicación real con personas a las que podemos abrazar y que podemos ver directamente. Que no se olvide eso, porque es la única revolución que podemos llevar como seres humanos. El regresar a lo esencial, a lo básico.
a lo que siempre fue y seguirá siendo. ¿Qué hay entonces en su corazón? Amor, paz y luz. Y que esto resuene en el centro de su ser. Que sus ángeles le acompañen y que sea un buen cierre de ciclo.

0: Flower, Post Malone, algo muy, muy alfa. Y en este momento, ¿cómo les damos boletos? ¡Qué bárbaro! ¿Y cómo los consentimos? Este fin de semana va a estar buenísimo para sus hijos y para ustedes, porque padres e hijos van a ir a disfrutar de un evento que, pues, la verdad es muy padre. Yo pude ir a verlos hace cuánto, ya no me acuerdo, fíjese. No me acuerdo si fue en el 22 o en el 23, pero que también hubo Monster Jam, digo, cada año hay, pero esa vez yo me acuerdo que fue en Semana Santa, me acuerdo mucho de eso. Y qué divertido es ir a ver a estas camionetotas con estas ruedas y con estos mega monstruotes, por se llama Monster Jam, ¿verdad? Monstruotes de camionetas dando piruetas y explotando y saltando y pasando por encima de otros mil coches, y así era. Y en este rally donde van dándose de golpes, está muy emocionante, muy emocionante. Bueno, si quieren ir a ver a Monster Jam, si quieren ir a Monster Jam, ahorita, los primeros tres vehículos que lleguen con Alfamonía se los van a llevar. Los primeros tres que lleguen con Alfamonía, y si no tienen Alfamonía, consíganla. 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
0: Estás sobre José Antonio Torres, no estás sobre Calzada Chabacano, ¿verdad?
1: 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Estamos exactamente en la esquinita de José Antonio Torres, en el semáforo donde está con Calzada Chabacano.
0: José Antonio Torres y Calzada Chabacano. Ahí José Antonio Torres, esquina con Calzada Chabacano. Que es el eje 3, que se convierte luego en Baja California cruzando Tlalpan. Pero ahí es José Antonio Torres y Calzada Chabacano, ahí en contraesquina de... ¿Qué me dijiste
1: Mega Soriana?
0: ¿Contraesquina de qué, Chava?
1: Del Mega Soriana de aquí de Chabacano.
0: José Antonio Torres y Calzada Chabacano, ahí está el Alfamóvil en la colonia Vista Alegre. 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Ya son las 8:24, viene Ando claxoneando también. Si usted quiere participar, váyame marcando al 5555-706608. Y pues bueno, nada más. Eso es todo. Yo le informo que la semana que entra yo estaré de vacaciones. No sé si merecidas, pero no sabe qué necesarias. Sí, mucho hombre. No sé si merecidas, pero sí necesarísimas, se lo juro. Así es que... Bueno, ya, muchedumbre, ya. 8:25 ya.

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1: Bass Persuade, ritmo hipnótico, Miley Cyrus en Alfa
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0: Bass Persuades. Eso es de Miley Cyrus. Ese alfastreno es muy bueno. Es tan bueno como que hoy es miércoles. Hoy. Y el día de hoy, ¿qué cree? Con este sonido, usted se puede ganar 337 millones de pesos. Dios mío. Es lo único que le pido a Dios, que alguien que me esté oyendo ahorita se gane 337 millones de pesos en tu lotero, para que se acuerde de uno y que nos pase aunque sea un milloncito. Un millón, mire, de 337, un millón, nada más, un millón, oiga. Y tu lotero, ustedes lo conocen, es la app de las loterías donde pueden jugar Melate, Chispazo, Tris, Progol, Cachitos y muchos sorteos más. De una manera fácil, rápida y segura desde su celular. Si todavía no tienen tu lotero, ahorita descarguen tu lotero. Vayan a su tienda de aplicaciones, descargan tu lotero, les va a pedir su registro, ¿verdad? Nombre, el correo electrónico, y les va a decir, tienes un código, ustedes pongan alfa con mayúsculas. Alfa con mayúsculas, así. Código.
1: Alfa.
0: Sí. Y ahí en donde dice código ponen
1: alfa
0: con mayúsculas, reciben su primer melate gratis, ponen a prueba su suerte con tu lotero, se gana 337 millones de pesos, nos regala ahí lo que quiera, y hoy en la noche su vida puede cambiar por completo y para siempre. ¿Qué le parece a usted si jugamos un melate, Juan? Porque creo que sí necesitamos mucho dinero. ¡Necesitamos muchísimo dinero! Entonces, juguemos un melate. Bueno, que alguien me hable ahorita por teléfono. Que alguien me hable al 55-5570-6608 y jugamos un melate. ¿Le parece bien? A ver, déjame ver si hay alguien que quiera jugar por acá. Buenos días, ¿hay alguien por acá?
2: Hola, Toñito.
0: Buenos días, ¿cómo se llama usted, señor?
2: Eduardo.
0: Eduardo, señor Lalo, ¿qué haría usted con 337 millones de pesos, señor Lalo?
2: Pues compartirte un milloncito a ti.
0: Eso me parece justo. Ya, de plano, señor, le van a quedar 336, oiga. ¿Qué haría bueno, con 300 millones, Lalo?
2: No sé, yo creo que invertirlos en la educación de mis hijos.
0: Asegurar de entrada la educación de sus hijos, ¿no? ¿Cuántos hijos
2: claro.
0: tiene? ¿Cuántos tiene?
2: Dos, Toñito.
0: Dos, ok. Asegura su educación. ¿Cómo cuánto saldrá la educación de dos niños de aquí hasta la carrera?
2: No lo sé, Toñito.
0: ¿Cómo cuánto más o menos? ¿Quién le calcula? ¿Unos... cuánto será? ¿Unos 5 millones?
2: Pues a lo mejor entre 5 y 15, ¿no?
0: ¡Ah, Chihuahua! ¡Entre 5 y 15 millones! Bueno, pues está bien. Órale, entre 5 y 15. Supongamos que se gastó 15 millones, ¿no? Educación. Le van a quedar 315 millones, ¿no? ¿Qué haría con eso? ¿Qué negocio pondría, Lalo? ¿A poco no es un buen ejercicio? ¿Qué negocio pondría?
2: A lo mejor algo de referente a la comida, algún restaurantito o algo así.
0: Híjole, pero con 300 millones, bueno, pues sí, hijo. Hay que, primero los tenemos y después vemos qué hacemos. Muy bien,
2: ya después señor Eduardo, tratamos.
0: Fíjese bien, ¿usted tiene tu lotero?
2: No, todavía no.
0: Descárguelo y juega gratis Melate con el código alfa, ¿ok? Ahí le va a pedir que se registre, su nombre, etcétera. Entonces, como yo la verdad no tengo ahorita mucha suerte en los juegos, pero Juanete sí, y usted también. Entre Juanete y usted se van a ganar los 337 millones. Escoja, por favor, tres números del 1 al 56, del 1 al 56. Tres números, señor Eduardo.
2: El primero, el 28.
0: 28. Luego.
2: El 12.
0: 12. Luego.
2: Y 31.
0: Y 31. Vas, Juanete.
1: No, pero yo no soy la persona adecuada para ponerle aquí los números.
0: ¡Oh, sí, Juanete! Bueno, entonces que sea Mira. Viviana. A ver, Viviana, escoge es que tres números, Viviana,
1: la estadística
0: por favor,
1: dice que no me va bien.
0: Millonario. Viviana, dímelo, tres números. Dímelo, dímelo, dímelo.
3: 29.
4: Okay, 29.
3: 1.
4: 1.
3: Y 9.
4: Ok, a ver, ahí te va. Entonces, la combinación ganadora es 1, 9, 12, 28, 29 y 31.
0: ¿Ya oyó, señor Eduardo?
2: Perfecto.
0: Ah, ¿Eduardo qué?
2: Hernández, servidor.
0: Eduardo Hernández, mire, ha de ser usted primo hermano de Juanete Hernández. No vaya a colgar, señor Eduardo, le vamos a tomar sus datos porque, pues, lo más seguro es que vayan a ganar Viviana y usted. Ahí está. Y usted, si no tiene tu lotero, entren ya a su tienda de aplicaciones, descargan tu lotero, ponen el código alfa y se llevan, pues, el melate. ¿Le parece bien? Así que descarguen tu lotero gratis, se reciben su primer melate y pongan a prueba su suerte con tu lotero, la app de las loterías. Esto es de mi reina, Dua Lipa. 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

0: Don't Stop, eso es de LP. Qué buen alfa estreno, Dios mío. LP vendrá en el mes de noviembre también a la Ciudad de México. Y hablando de que, híjoles, estamos en septiembre, ya 30 de septiembre, se acabó septiembre. Y vamos a comenzar al cierre de año. 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
3: Preparan el juicio contra la mujer que atacó la casa de Rihanna.
5: Alpha Entertainment News con Cristina Tenorio.
6: Este ataque ocurrió en marzo de 2026. La mujer disparó al menos 20 veces hacia la propiedad. Rihanna y A$AP Rocky se encontraban presentes, aunque nadie resultó herido. La mujer enfrenta 14 cargos graves y recientemente fue declarada mentalmente competente para enfrentar un juicio. Tras varios meses de evaluaciones psiquiátricas, el proceso penal se reactivó. Para más información, visita alfaenlinea.com. Soy Cristina Tenorio.
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Las 9:38, espérate. 9:38 ya. Híjole, se acabó septiembre, se acabó el año prácticamente, se fue el año increíblemente rápido. Y ahora, a continuación, hoy 30 de septiembre, para cerrar el mes, hoy habrá un concierto que no se pueden perder todos los que empezaron oyendo música en este milenio. Y me estoy refiriendo a Maroon 5, una banda muy, muy alfa, y Maroon 5 que va a estar tocando hoy en la noche en el estadio Alfredo Harpelú. Y los boletos, todavía encuentran boletos a la venta en ticketmaster.com.mx. No se puede perder usted a Maroon 5 si comenzó oyendo música en este milenio. Y en este milenio, como hoy voy a regalar los boletos de Maroon 5, vamos a usar, hoy que es miércoles, vamos a usar el hashtag miércoles ecléctico, que le va a gustar mucho el miércoles ecléctico, porque le vamos a dar cabida a todo lo que oíamos cuando nació Maroon 5. Y cuando nació Maroon 5, y que Maroon 5 se dio a conocer, pues todo esto le va a gustar a usted. Por eso, el miércoles ecléctico. Con ese hashtag los voy a leer en Twitter, donde me siguen como aesquinca. Hoy, último día de septiembre, lo logramos. Llegamos a septiembre, terminamos septiembre. Y esto es de cuando sonaba Maroon 5. Este bloque le va a gustar a usted, porque va a ser, a todos los que les gusta Maroon 5, les va a recontraencantar este bloque. Está pensado para eso, mi vida.

Gas Tank. A todos los que les gusta Maroon 5 les va a encantar este bloquecín, porque esto también lo oían cuando empezó Maroon 5. Y me estoy refiriendo a The Calling, Wherever You Will Go, en Alfa.

calling en este momento con el hashtag miércoles ecléctico. Un bloque muy de Maroon 5. A quien le gusta Maroon 5, pues le va a gustar todo lo que va a estar sonando ahorita en Alfa. Díganme ustedes, en este momento, las 9:48 en Twitter, bueno, en X, donde me siguen como A Esquinca, díganme ustedes, ¿cómo se llamó el primer álbum de Maroon 5? Donde venía esto. ¿Cómo se llamó el primer álbum de Maroon 5? ¿Cómo se llama? Donde venía esto. A los que les vaya a estar dando corazoncito y repost, van a ir al concierto de Maroon 5. Eso sí. Si ya ganó usted boletos durante julio y agosto, ahorita no puede participar. Deje que se acabe septiembre y ya se van a cumplir los 3 meses. Si ya ganó julio y agosto, no pueden ahorita. No pueden. Julio y agosto, no pueden. Se tienen que esperar a mañana y ya pueden participar, pero el concierto es hoy. Y un favor, oiga, los que sí vayan a ir, si no, ni participen, porque se quedan los boletos y se queman al güey. Mejor déjeselo a quien sí quiera ganar y a quien sí pueda ir. Si usted de plano no puede ir hoy al concierto, pues entonces ni juegue. Hashtag miércoles ecléctico. ¿Cómo se llamó el primer álbum de Maroon 5 donde venía esto? This Love. Y hoy en la noche lo van a poder ver en vivo ustedes. Todavía hay boletos a la venta en Ticketmaster.

los que les gusta Maroon 5 les está encantando el miércoles ecléctico, ¿o no? Porque de esos mismos años, al inicio de este milenio, también sonaba esto de No Doubt. Y se llamaba Hella Good. Si se acuerdan de todo esto, ¿verdad? Ahí le va.

Lagoon. Eso es The No Doubt. A las 9:56, en un bloque dedicado a todos los que les gusta Maroon 5. Esto les está gustando, pero escríbanme con el hashtag miércoles ecléctico. Ecléctico de eclecticismo. Porque luego me ponen ecléptico. Eso no existe. Ecléctico, las dos con C. Dígame ahora, ¿cuál fue el año, la primera vez, la fecha, la primera vez que vino Maroon 5 a México? ¿Cuál fue la primera vez que vino a México Maroon 5? Si me contestan esa pregunta con el hashtag miércoles ecléctico, ya ganaron. La primera vez que vino Maroon 5 a México. ¿Le parece bien?

de la época, pues sí, de Maroon 5, completamente. Igual que esto otro. Siguiente pregunta, siendo las 10 de la mañana en punto. 10 de la mañana en punto, dígame usted. Dígame usted, ¿cómo se llama el mujerón, la esposa de Adam Levine? ¿Cómo se llama la esposa de Adam Levine?

Gorilas, ya vendrán los boletos para Gorilas. Díganme ustedes, con el hashtag miércoles ecléctico, que les voy a regalar boletos para todos gustos, de aquí hasta la una de la tarde. Un servidor se va de vacaciones el próximo lunes. Sí, no sé si merecidas, no lo sé, pero sí necesarias, urgentemente necesarias. Urgentemente necesarias estaré la próxima semana de vacaciones. ¡Oh, muchedumbre! Pues ven que con trabajos vamos llegando, ya no estamos llegando ni a octubre, chi. Entonces, tengo muchos boletos que regalarles el día de hoy, de todos gustos, sabores y colores, ¿ok? Ahorita estamos con Maroon 5. ¿Cómo se llama la esposa de Adam Levine? ¿Cómo se llama su esposa? Con el hashtag miércoles ecléctico, para que pueda ver esto hoy en la noche. Solamente le ruego, le suplico que si sí van a ir, participen, porque en una de esas le doy corazoncito y reposta a usted. Gana y resulta ser que no va. Y se echaron a...

0: 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Hablando de las noches, ulala, esto es algo que queda como pretexto maravilloso.
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los que les gusta Maroon 5, pues les gustó ese bloque. Hasta ahí los boletos, se me acabaron los de Maroon 5. Todavía hay a la venta en ticketmaster.com.mx y por favor sigan bien las instrucciones de ahorita que les estamos contestando a los que ya les di corazoncito y repost. Sigan bien las instrucciones, el concierto es hoy. Sean honestos y digan, ¿sabes qué? La neta no voy a poder ir. Sean honestos y díganlo porque se quedan los boletos. Son digitales, entonces se los vamos a mandar al correo que nos den. Y la persona que los gane, pues es, tiene que llevar su teléfono porque es su boleto. De acuerdo, hasta ahí los boletos de Coldplay por hoy. Todavía hay, y regalamos muchos la semana pasada, y estuvimos regalando muchísimos boletos, pero ahora voy a regalar boletos. ¿Para qué creen? Para un festival que no se pueden perder en Querétaro. Y ese festival será el Pulso GNP, que es también la generación de a quien le gusta Maroon 5, porque en Querétaro va a estar Robbie Williams, va a estar Caifanes, va a estar Fobia, va a estar DLD, va a estar La Gusana Ciega, va a estar Travis, va a estar José Madero, va a estar, uy, pues ya con eso, Los Claxons, va a estar también De Horro, este DJ. Bueno, pues ¿qué más le pueden pedir? 10 de octubre 2026 en el Autódromo de Querétaro. Los boletos están a la venta en E-Ticket. E-Ticket, imagínense. Qué buen festival, ¿eh? Caifanes, Fobia, DLD, La Gusana, Robbie Williams, ¡puf! Va a estar bueno. Eso será el 10 de octubre. El 10 de octubre en el Autódromo de Querétaro. Y los boletos están a la venta en eticket.mx, eticket.mx. ¿De acuerdo? Esto también sonaba cuando sonaba Clocks de Coldplay, sonaba esto.

0: Bueno, pues a quien le gusta Maroon 5, le gustaba eso de Gnarls Barkley, Crazy. Recuerden, hasta aquí ya se me acabaron los boletos de Maroon 5, pero los pueden comprar para hoy en la noche. Hoy en la noche es el concierto en el estadio Alfredo Harpelú, que es un muy bonito estadio, fíjese, para conciertos. Honestamente, aquí entre nos, no le digan a nadie, me gusta más ir a un concierto al estadio Harpelú que al GNP, honestamente. No sé, se me hace muy amigable, muy bonito. Y ahora, a las 10:27, que ya se está acabando el año, llegamos a septiembre, pero así como ven que se pasó este año, ya tiene 10 años, más de 10 años, más de 10 años de experiencia en asuntos públicos y comunicación estratégica en agencias de relaciones públicas y organismos de desarrollo internacional. Él es licenciado en comunicación por la Universidad Iberoamericana, maestro en políticas públicas y administración por la London School of Economics, y cuenta con un diplomado en análisis político estratégico por el Centro de Investigación y Docencia Económica. ¿Eh? Así nada más. ¿O quieren algo más? Aparte de todo, licenciatura en mole, caray, casi, casi. Alex Zabá, gerente senior de comunicación corporativa de Airbnb México. Me cambio de micrófono. Alex, bienvenido. Muchas gracias por estar acá, Alex.
1: Toño, encantado de estar contigo. Gracias por el espacio.
0: Oye, Alex, tenemos que platicar muchas cosas para arrancar y poner en contexto a toda nuestra audiencia. Nos vas a hablar de Airbnb.org. ¿Qué es esto?
1: Sí, Toño, mira, te quiero contar del programa de estancias médicas de Airbnb.org. Pero mira, déjame empezar por recordar algo que quienes vivimos en Ciudad de México sabemos es una realidad desgarradora. Y es que todos los días afuera de los hospitales hay familias que viajan cientos de kilómetros por el tratamiento de su hijo o de su familiar, y sabemos terminan durmiendo en la banqueta, en tiendas de campaña o incluso sobre un cartón, ¿no? Si uno se da una vuelta fuera de, por ejemplo, el Instituto Nacional de Cancerología o el Hospital Infantil Federico Gómez, es común ver a familiares esperando el diagnóstico o tratamiento de su hija o hijo afuera del hospital sin una cama, sin un baño, y ya de por sí pues están sufriendo una situación muy difícil, ¿no? Y pues encima no tienen dónde alojarse, y por eso te quiero contar de este programa que se llama Estancias Médicas de Airbnb.org. Mira, te cuento...
0: Sí, por favor.
1: Te cuento un poco que Airbnb.org es una fundación independiente creada por Airbnb. Esta ofrece alojamiento de emergencia gratuito a personas en crisis. Desde 2020 hemos trabajado y hemos dado más de 1.6 millones de noches gratuitas. Por ejemplo, en México hemos dado y apoyado casos como el huracán Otis en Acapulco o a personal del IMSS durante la época del COVID, incluso a personal de protección civil en las inundaciones de Veracruz, que estaban apoyando las labores de rescate, pues les damos nosotros noches de alojamiento gratuitas, ¿no? Pero al darnos cuenta de la situación que se vive un poco en Ciudad de México, pues decidimos crear este programa llamado Estancias Médicas.
0: Estancias Médicas gratuitas de Airbnb, bueno, lo quiero entender que es pues toda esta necesidad de los pacientes que están internados, gente que viene del interior de la República a tratar a sus pacientes, pero es verdad, no tienen dónde dormir y dónde estar al pendiente de sus pacientes. ¿Qué es este programa de estancias médicas? ¿Cómo funciona? O tal vez haya personas que quieran acercarse porque tienen la necesidad de esto.
1: Sí, correcto, Toño. Pues mira, el programa de estancias médicas es una iniciativa te comentaba que ofrece alojamiento temporal gratuito en espacios disponibles a través de Airbnb en toda la Ciudad de México a todas esas familias que viajan cuando su familiar o hijo necesita recibir tratamiento médico especializado en la capital, en el cual pues no pueden acceder en sus ciudades de origen y no tienen dónde alojarse, ¿no? Y un poco con este programa estamos convencidos de que ninguna familia debería tener que pensar en dónde debe dormir ya cuando está pasando una situación médica bastante complicada, ¿no? Y mira, nosotros decidimos enfocarnos en Ciudad de México porque la capital, sabemos, concentra más del 40% de las instituciones de salud de alta especialidad, ¿no? Y esto obliga a miles de familias de otros estados al interior de la República a viajar para recibir tratamientos oncológicos, trasplantes, cirugías complejas, etcétera, ¿no? Y pues bueno, sabemos que esto se vuelve una parte enorme del gasto en muchas ocasiones, más allá a veces incluso que el tratamiento mismo. Y pues nosotros dijimos, ¿dónde podemos ayudar? Y pues existen estos alojamientos que sabemos están alrededor de la ciudad, y ya a veces están cerca de los hospitales, y pues tenemos anfitriones dispuestos a abrirlos, ¿no? Nosotros lo único que hacemos es conectar al anfitrión con la familia que necesita ese alojamiento. Y pues no se trata nada más de...
0: ¿Cómo identifican esto? ¿Cómo identifican a las familias que lo necesitan o cómo los contactan?
1: Mira, la verdad es que nosotros pues obviamente no lo podemos hacer solos y necesitamos apoyo, ¿no? Y con esto pues hay organizaciones que sabemos están cerca de esas familias o esos pacientes que llevan años pues cerca de los pasillos de los hospitales. Ahora estamos trabajando con esta red de aliados que incluye, por ejemplo, a Fundación IMSS, a Fundación Vuela, Fundación Lilo, Casa de la Amistad, Fundación Ronald McDonald. Esto por decirte varias otras que ya tenemos, ¿no? Y pues ellos identifican a las familias y nosotros conectamos con el anfitrión para que tenga un alojamiento la familia cerca del hospital donde se están atendiendo. Hay una parte bien interesante y bien importante para nosotros, que es todos estos anfitriones que deciden abrir sus puertas y deciden ayudar, pues dando, digamos, este alojamiento, ¿no? Entonces, eso a mí me mueve muchísimo. Creo que es algo muy, muy noble.
0: Y bueno, es un, claro, no es una labor muy noble y sobre todo de muchísima ayuda para todas las personas que tristemente están pasando por pues situaciones difíciles por tener a un familiar internado. Ahora, mi pregunta es, si me lo pudieras platicar, ¿cómo le haría a alguien que nos está escuchando ahorita? ¿Qué es lo primero que tendría que hacer para poder acercarse, que vaya escuchando esto y diga, ay, no, pues yo lo necesito, o mi hermana lo necesita, o mi familiar lo necesita? ¿Cuál es el primer paso que tienen que hacer?
1: Claro que sí. Mira, yo invito a la audiencia a que visiten nuestro sitio, airbnb.org/estanciasmedicas, todo corridito.
0: Ok.
1: airbnb.org/estanciasmedicas. Ahí van a poder conocer todo sobre el programa, van a conocer las fundaciones y organizaciones que están aliadas con nosotros para que puedan acercarse. Y yo te invitaría, Toño, a que le pidamos a la audiencia que le cuenten a su prima, a su tío, a la vecina, a quien sabemos está en esta necesidad, puedan visitar el sitio y puedan acercarse a estas organizaciones. Porque, bueno, nosotros nunca sabemos quién lo pueda necesitar, ¿no? Y pues entre más conozca la gente el programa, pues más tendremos pues éxito, ¿no? Finalmente nosotros no podemos cambiar el diagnóstico, no podemos acortar el tratamiento, pero lo que podemos hacer es que miles de familias que viajan a la Ciudad de México por salud no tengan que preocuparse también por dónde van a dormir.
0: Eso se me hace increíble lo que está haciendo Airbnb.org. Ahora, ¿cuál es su mayor objetivo dentro del país? ¿Qué logran o qué espera lograr Airbnb.org?
1: Sí, Toño, pues mira, te cuento que en mayo de 2026, Airbnb.org anunció una inversión de 20 millones de pesos para ampliar el programa en México. Estos son alrededor de unas 12,000 noches de alojamiento en los próximos 3 años. Mira, la cifra en sí no dice mucho, pero si uno se pone a pensar, 12,000 noches, pues son 12,000 veces que una familia pues no durmió en la calle, ¿no? Son 12,000 mañanas, ¿no? 12,000 veces que una mamá llegó al hospital habiendo dormido, teniendo dónde bañarse, no se desveló en una banqueta, no pasó frío, y para nosotros ese es el logro más importante.
0: Entonces, lo que debemos hacer, o las personas que tengan estas necesidades o conozcan a alguien, es enviarlas a airbnb.org/estanciasmedicas, ¿verdad?
1: Es correcto, Toño. Ahí van a conocer toda la información.
0: ¿Esto tiene horarios de atención, términos de duración, algo que se tengan que adaptar a?
1: No, de ninguna manera. Estas organizaciones les van a ayudar a encontrar el alojamiento que mejor se acomode a sus necesidades, ¿no? Incluso si quieren traer a la abuelita, por ejemplo, ¿no? Porque no tienen dónde dejarla, o al hermano pequeño, que quizás también no tienen dónde dejarlo, pues un alojamiento que se acomode y tenga suficientes cuartos para ellos, que tenga cocina, si planeaban, ¿no? Hacerse desayunar primero antes de ir al hospital. Y estas organizaciones les van a ayudar a encontrar esos alojamientos. Y eso está también súper padre, porque finalmente van a tener como si fuera un hogar, ¿no? Cerca del hospital. Y eso es lo bonito y lo noble.
0: Alec, y perdón que haga esta pregunta, pero me está viniendo a la mente algo. Desafortunadamente siempre hay pasados de listos, ¿no? Entonces, cuando hay una acción tan noble por parte de una organización, pues siempre hay quien dice que lo necesita. Cuando no lo necesita, contra los que sí lo necesitan. ¿Hay alguna manera de que a mí me pidan justificar, comprobar que en realidad lo estoy necesitando porque hay un paciente internado?
1: Mira, aquí dependemos mucho de las organizaciones y las fundaciones. Ellas evidentemente tienen algunos filtros, ¿no? Los cuales hacen que uno pueda cumplir, ¿no? Y tener este acceso al programa. Ellos, pues, están muy cerca de las familias, ¿no? Yo te diría que es muy complicado eso porque ellos conocen muy bien quién tiene esa necesidad. Y entonces eso nos permite, y por eso nos apoyamos tanto en estas fundaciones y organizaciones. Ya estamos cerca de cumplir las 20 organizaciones que están apoyándonos con este programa. Y ellas son las que realmente conocen de cerca los casos, le dan seguimiento. Muchas veces obviamente no es que se quedan una o dos noches en estos alojamientos, sino que le van dando seguimiento a lo largo del tratamiento médico del paciente. Entonces, yo te diría, estamos apoyándonos muchísimo de estas fundaciones porque son muy nobles, conocen muy bien y muy de cerca a las familias y ellas perfectamente identifican quién lo necesita.
0: Eso es bueno saberlo. Y sí, hemos tenido la oportunidad también de hacer muchas cosas con dos o tres fundaciones que acabas de mencionar ahorita. Y sí me consta el seguimiento que le dan de cerca a las necesidades de las personas que están pasando pues por un momento difícil con un pariente o con un paciente que tengan internados. Alec, muchísimas gracias, felicidades Airbnb y sobre todo Airbnb.org por esto que están haciendo de las estancias médicas y que están dando una cantidad, miles de noches, que hacen que las familias no las pasen en la calle y que puedan estar, pues, de alguna manera, pues, en situaciones más cómodas o favorables para atravesar la situación tan difícil que tienen. Alec, te lo agradezco mucho y algo más que quieras decir al respecto.
1: Nada, Toño, agradecerte muchísimo el espacio y, pues, que se entere todo mundo de este programa para que podamos seguirlo ampliando.
0: Yo creo que es algo muy noble y muy justo estarlo diciendo. Felicidades Airbnb y gracias a ti, Alec Saba. ¿Saba o Saba?
1: Saba.
0: Saba. Alec Saba. Alec Saba, quien es el gerente senior de comunicación corporativa de Airbnb México. Muchas gracias, Alec.
1: Gracias, Toño. Que estés muy bien.
0: Un abrazo, Alec, y esta es tu casa y lo que necesites, de veras, me va a encantar darle difusión a este tipo de acciones.
1: Igualmente, Toño.
0: Y de, pues, movimientos que se están gestando que son siempre positivos. Muchas gracias, Alec.
1: A ti, Toño, a tus órdenes. Cuídate.
0: Y yo regreso.

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20: Preparan el juicio contra la mujer que atacó la casa de Rihanna.
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22: Este ataque ocurrió en marzo de 2026. La mujer disparó al menos 20 veces hacia la propiedad. Rihanna y A$AP Rocky se encontraban presentes, aunque nadie resultó herido. La mujer enfrenta 14 cargos graves y recientemente fue declarada mentalmente competente para enfrentar un juicio. Tras varios meses de evaluaciones psiquiátricas, el proceso penal se reactivó. Para más información, visita alfaenlinea.com. Soy Cristina Tenorio.
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Que sea un cierre de mes sano y salvo de todo. Ya son las 11 de la mañana con 2 minutos. Y como termina hoy septiembre, pues yo les estuve diciendo todo este mes, ya nada más tienen hasta hoy, ¿eh? 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Bueno, como ya estamos en miércoles ecléctico, ¿qué le parece si agarramos de pretexto el miércoles ecléctico para yo también ofrecerle boletos de un concierto que no se van a poder perder? Y me estoy refiriendo a un festival que está súper... A mí me encantó este cartel. Porque esto es todo alfa, el concierto de Pulso GNP. En donde va a estar Fobia. Va a estar, por supuesto, Robbie Williams. Va a estar Caifanes. DLD, La Gusana Ciega, Los Claxons, José Madero. Y comencemos con el miércoles ecléctico, pues. Y esto lo va a poder ver usted en vivo el próximo 10 de octubre, de este sábado en 8. 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

Gusana Ciega, que eso lo va a ver usted el 10 de octubre en el estadio, no es cierto, en el autódromo, en el infield del autódromo de Querétaro, en lo que será el Pulso GNP. Y como hoy es miércoles ecléctico, esto nos sirve mucho de pretexto para seguir por un camino que suena así de rico con Vicentico. Creo que me enamoré en el eclecticismo de los miércoles en Alfa.

delicia esto! De Vicentico. Creo que me enamoré. A las 11 de la mañana con 18 minutos, miércoles ecléctico, para escuchar... ¡Uy! Esto que también es buenísimo. Me muero. La quinta estación.

¡Me muero! ¡Eso es de la quinta estación! ¿Y esto? Híjole, este es uno de los mejores discos que se hicieron en la primera década de este milenio, fíjese. Sí, de los mejores discos. De Diego Torres, que no me pierdas.

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1: ¡Ah, qué maravilla de canción! ¡Que no me pierde en un mundo que ya ha vendido su alma, chico! Esto se decía desde el 2004. Lo decía Diego Torres. Y esto en un miércoles ecléctico, solamente con el sello de Alfa, es otra maravilla. Que va a estar, también van a poder ver esto en vivo el 10 de octubre en el Festival Pulso GNP DLD. Uy, esta es una maravilla. ¿A poco no? Está usted en Alfa.

0: cuénteme qué tal está pareciendo el miércoles ecléctico, de esos miércoles que solamente desfilan a través de la estación número uno de música en inglés de Iberoamérica. ¿Qué tal, eh? Somos los número uno de música en inglés, pero los miércoles nos damos el lujo de hacer cosas como esto. La ley, aquí y ahora.
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esa maravilla era de la ley, cuando se estaba abriendo este milenio, justamente. ¡Ah, qué milenio nos esperaba, Dios mío! ¡Qué milenio tan perdido! Y esto es de Juanes, original de Juan Gabriel, y suena así.

presentándose el 10 de octubre, recuerden, en un festival que no se pueden perder por nada del mundo, el Pulso GNP, en el infield del Autódromo de Querétaro, los boletos en eticket.mx, eticket.mx. Ya llevamos una hora de eclecticismo, no sé si a usted le esté gustando o no, pero no puede faltar jamás el más grande de la música en México, este señor.

¡Uy! El más grande maestro. 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Bueno, pero pues espero que le haya gustado este bloque de una hora y cacho de eclecticismo puro. Yo regreso con más. Antes, esto.

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Sweet Forever, dulce por siempre. Mondo Cosmo en Alfa Radio 91.3, donde todo nace.

Dios mío, qué maravilloso alfaestreno. Dios mío, qué extraordinario alfaestreno. Qué calidad de música, Dios mío. Todavía hay cosas con calidad. Todavía hay cosas con calidad. Eso que se llama Mondo Cosmo y el alfaestreno Sweet Forever. Que cierro este mes de septiembre con algo que siempre me gusta compartirles. Y cerrando septiembre, pues yo la verdad hoy cierro este mes con el corazón lleno de gratitud. Gracias Dios, gracias universo, gracias vida por permitirme despertar un día más, por haber sostenido mi respiración sin que yo tuviera que pedirlo, por poner en mi camino lo que necesitaba, aunque hubo días, debo de confesarlo, yo no lo entendía. Gracias por los días de sol que hubo, que me recordaron que la luz siempre vuelve. Y gracias por los días nublados, exquisitos, fríos que hubo, lluviosos, que me enseñaron que también se puede crecer cuando hay penumbra. Gracias por las personas que se quedaron, porque me recordaron que el amor sí existe. Y gracias también por las que se fueron y que ya no me oyen, porque me enseñaron que soltar también es un acto de amor propio. Gracias por los logros, Dios mío, de este mes, que me dieron alas para seguir. Y también gracias por todos los fracasos y frustraciones de este mes, pues me dieron raíces para no perderme. Y gracias por lo que pude hacer y por lo que no pude también, porque en ambas partes aprendí, en uno a celebrar y en el otro a esperar o prepararme más. Gracias por este mes que se va, porque no fue perfecto, pero fue mío y fue suficiente. Que lo que viví me prepare para lo que viene, que lo que aprendí me sostenga y que lo que solté me deje libre. Te pido, Dios, para el mes que comienza mañana, luz en mi camino, paz en mi corazón y fuerza para todo. Sabiduría para reconocer que pase lo que pase, nunca estoy solo. Gracias, Dios mío. Y gracias por habernos dado música tan increíble como esto. En un miércoles ecléctico, un millón de años luz. Que tenga usted un espléndido

esplendoroso cierre del mes de septiembre. Sigamos con lo ecléctico que caracteriza los miércoles de la estación número uno de música en inglés de Iberoamérica, pero que los miércoles nos damos estos lujitos tan exquisitos que a nadie le caen mal escuchar esta maravilla.

un millón de años luz. Soda Stereo en Alfa 91.3. Mónica López, Patricia Velasco y Cristina Tenorio tendrán boletos para el Pulso GNP y poder ver desde Fobia, DLD y La Gusana hasta Caifanes, Robbie Williams y demás. Hoy miércoles, que se está cerrando septiembre, que sea

No dejes que eso es de Caifanes en un miércoles ecléctico, que espero usted le esté gustando. Y de cierre del mes de septiembre. Qué bendecidos somos al decir que llegamos al mes. Bueno, al menos lo estamos logrando. Y ojalá que usted cierre de una manera dichosa el día de hoy y el mes. Esto lo conoce muy bien usted.

brillas. Y esto es otra delicia. En este mes de septiembre, pues la verdad, agradezca todo lo que vivió. Le haya gustado o no le haya gustado, todo deja algo y le está construyendo algo. Eres en Alfa. Eres.

eres Café Tacuba. Y como en Alfa 91.3 nos podemos dar estos lujos, esta otra maravilla de The Cure, Pictures of You. Yo nada más les quiero hacer un recordatorio y le doy gracias a Dios. La semana que entra estaré de vacaciones, pero se van a quedar con una colección de todo el best of de este verano. Y si allá arriba así lo permiten, nos escucharemos a partir del 12 de octubre. Pero en lo que llegamos allá, uno no puede cantar victoria, porque uno no sabe lo que le deparen siquiera las próximas 2 horas. Sin embargo, si su corazón tiene gratitud, por ende usted, pienso yo, que será comprometida o comprometido a tener muchísimas más cosas por agradecer, pero con una única cuestión, muy pequeñita, pero muy precisa. Usted no va a recibir nada más de lo que da, ni un gramo más, ni un gramo menos de lo que usted da. Por eso, dé, y no se canse de dar. Es la única manera de agradecer. Pictures of You, The Cure.

pictures of you. The Cure. Y esto queda extraordinariamente rico. Espero que octubre sea en verdad dichoso para usted y sus familias, pero que en esa dicha cada día antes de ir a dormir haya quedado satisfecho con lo que pudo dar y con lo que está dando. Faltan 20 minutos para la una de la tarde y esto es de Cerati, una vuelta por el universo. En Alfa 91.3, donde todo nace.

una vuelta por el universo que a final de cuentas, terminando los tiempos que sigan y lo que haya, el amor siempre persiste. Y el amor después del amor vale el doble. Por eso esto de Fito Páez, para decirle gracias, bendito septiembre, por haber existido en nuestras vidas, como quiera que haya sido. Y que tenga usted un preámbulo de comida rico, que suena así.

0: Nadie debe ni nadie puede vivir sin amor, eso es un hecho. 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Pues hasta aquí llegamos el día de hoy. Quédense con Mónica López, ella tendrá boletos para Maroon 5, que es hoy el concierto. Tendrá boletos Mónica López para Maroon 5. Tendrá boletos también para El Pulso GNP y más. Que sus ángeles le acompañen a donde quiera que vayan. Y si allá arriba sí lo desean, nos escucharemos mañana. Gracias, adiós.
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¿Cómo están? Bienvenidos. Feliz miércoles, mitad de semana, por aquí en AFA Radio 91.3, estación número uno de música en inglés de Iberoamérica, saludándoles. Ay, sí los extrañé, oigan, un par de días fuera haciendo algunos asuntos personales, pero ya estamos por acá para compartir lo mejor de la programación, claro de que sí. Y bueno, pues a veces pensamos que ya, pues ya tenemos cierta edad, que pues ya cómo vamos a empezar de nuevo, cómo reiniciar tu vida desde cero. Claro que se puede, nunca es tarde, y lo vamos a platicar esta tarde aquí en AFA Radio 91.3. Ahora, los que tengan pareja, pues digo, no me levanten la mano, pero qué bonito es cuando admiras a la otra persona, ¿no? Que realmente te gusta las cosas que hace. Bueno, pues de esto también vamos a platicar, porque claro que eso es parte pues del amor también. Así que de eso platicamos.

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0: Ay, que la feeling, y yo tengo también este presentimiento y verdad, y esta sensación de que ustedes van a querer ir al siguiente Alfa concierto. Así es, una de las bandas favoritas, muy, muy Alfa, sin duda alguna, es Maroon 5. Y hoy se presenta nada más y nada menos que en el Estadio Alfredo Harpelú. Si ustedes quieren boletos a través de Alfa Radio 91.3, donde todo nace, les voy a regalar en el siguiente bloque, ¿ok? Así que no se me despeguen. Si ustedes quieren ver a Maroon 5 el día de hoy, bueno, pues entonces vayan atendiendo el teléfono 5570-6608, que es por esa vía que los voy a regalar. Siendo la 1:35, voy a una pausa y regreso de volada, porque regalo boletos para Maroon 5 aquí en Alfa Radio 91.3, la estación número 1 de música en inglés de Iberoamérica. Ya vuelvo con estos boletos Alfa concierto de Maroon 5.
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2: Hola, hola, yo soy Andrea Ramírez, tengo 26 años, estudié comunicación, de hecho, entonces, pues la verdad la radio es algo que me gusta mucho, es una de las cosas que más me gustan. Actualmente, pues la verdad estoy en las garras del desempleo, pero tengo una agencia de viajes, me gusta mucho también viajar, los parques temáticos, conocer lugares nuevos. Algo que también me gusta mucho es escuchar música nueva, entonces conocer Alfa Estrenos está muy padre. Soy muy extrovertida también, entonces me lo han dicho y creo que hablar mucho me ayuda. No solamente hablar por hablar, sino también con sentido. De mis aspiraciones, pues me gustaría ser locutora. Es algo que desde que tengo memoria de haber escuchado Alfa, esa primera vez cuando estaba chiquita, porque yo estaba chiquita, me acuerdo perfecto que se me hacía algo increíble. Y pues miren, entre tráfico, entre atajos que uno puede encontrar, entre mucha gente que igual y desesperada de que ya voy tarde o no, yo creo que hay que disfrutar. Aprovechenlo. Que el tráfico no los desespere, que los choques que puedan haber tampoco les causen algún mal sentimiento o un estrés innecesario. Van a llegar a la oficina, van a llegar al trabajo, relájense. De verdad, respiren. Yo estoy aquí para acompañarlos. Seguimos en Alfa 91.3, donde todo nace.
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0: Ahí estuvo Stumbling In en Afarra de 91.3, la estación número uno de música en inglés de Iberoamérica. Listos para ganar boletos para ver a Maroon 5 el día de hoy. Hoy, así es, en el estadio Alfredo Harp Elú. La cita es a las 9 de la noche y tenemos los boletos, por supuesto, aquí en Afarra de 91.3. ¿Quién dijo yo? 5570-6608. Vamos a ver a quién tenemos en la línea y la pregunta va a ser muy fácil, muy sencilla. Muy, pero muy sencilla. Muy alfa. Como Maroon 5. Bueno, ahí está. Ponga mucha atención. Dígame, por favor, porque como ven hoy, por algunos lugares de la Ciudad de México ya está lloviendo, ¿no? Está nubladón, estaba despejado, pero justo, ¿de qué color es el cielo en un día completamente despejado? ¡Ay, está bien fácil! ¿De qué color es el cielo en un día completamente despejado? Hola, Alfa Radio, ¿a quién tengo de este lado? Hola, hola, ¿quién tengo de este lado?
1: Hola.
0: Bájale a su radio, ¿quién habla?
1: Soy Uriel.
0: Uriel, bienvenido, dígame, por favor, entonces, ¿se sabe la respuesta? ¿Cuál es?
1: Bueno, perdón, es que no te escucho, nunca había llamado, me da pena.
0: No, hombre, tú tranquilo, hombre, ¿de qué color es el cielo en un día completamente despejado? Si quieres ir a ver a Maroon 5, venga, a la una, a las dos y a las... Uy, Uriel, pues ¿qué onda? Pues entonces, ¿qué estás escuchando? ¿De qué color es el cielo en un día completamente despejado? Es la última oportunidad. Una.
1: Azul.
0: Pues azul, Uriel, exactamente, azul. Muy bien, ya ganaste. Aguántame y no vayas a colgar. Una de la tarde con 53 minutos, boletos para Maroon 5 el día de hoy. Y vámonos con esto, Girls Like You, en Alfa Radio 91.3, la estación número uno de música en inglés de Iberoamérica. Hoy Maroon 5, boletos aquí, Alfa Radio 91.3.

0: 2 de la tarde en punto en la Far Radio 91.3, la estación número 1 de música en inglés de Iberoamérica. Gracias por estar aquí, buen provecho si están comiendo. Qué rico, disfrútenlo y gracias por permitirme acompañarles por aquí con la buena programación que tengo el día de hoy. Vengo con más boletos, así es, Alfa, concierto de Maroon 5 el día de hoy. Así que vengo con más oportunidades para ganar. Hoy, miércoles 30 de septiembre, se presenta a 9 de la noche en el estadio Alfredo Harpelú. Y aquí tengo los boletos, en la Farra de 91.3, donde todo nace en las tardes de Alfa. Así que regreso a regalar los dos con un minuto. Regreso, no se vayan, y vía telefónica va a ser, 5570-6608, les recuerdo el teléfono. Ya regreso, soy Mónica López con ustedes.
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0: 2:13 en la Farra de 91.3, la estación número 1 de música en inglés de Iberoamérica, con boletos hoy de Maroon 5. ¿Quién dijo yo? Bueno, pues voy a regalar más boletos, más invitaciones para este gran Alfa concierto. Hoy es hoy a las 9 de la noche, tómenlo en cuenta, en el estadio Alfredo Harp Elú, aquí en la Ciudad de México, ¿ok? Así que 5570-6608, teléfono para marcar, y la pregunta va a estar muy fácil, muy sencilla. Díganme, por favor, ¿cómo se llama el vocalista de Maroon 5? ¡Ay, está bien fácil! 5570-6608. Hola, ¿cómo se llama el vocalista de Maroon 5? ¿Con quién habló? Hola, hola.
1: Bueno.
0: Hola, muy buena tarde. ¿Quién habla?
1: Dana Rojas.
0: Dana, bienvenida. Dígame, por favor, ¿tienes la respuesta?
1: Sí, Adam Levine.
0: ¡Ándale, pues! Ya estás dentro del Alfa concierto de Maroon 5. Así de fácil, de sencillo, aquí en Alfa Radio 91.3. A los boletos de Maroon 5 para el día de hoy, 2:14. Y esto lo conocen bien, Sugar, y aquí la tienen en las tardes de Alfa.

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0: Estuvo Foster People, 2:33 PM ya en la Far Radio 91.3, la estación número uno de música en inglés de Iberoamérica. Y también, ¿verdad? También, pues casa, digamos, de uno de los festivales en donde reúne a muchísimo talento, también de Alfa Radio 91.3. Tengo el gusto y el honor de platicar el día de hoy con nada más y nada menos que con Fobia. ¿Cómo están, muchachos?
1: Hola.
2: Hola, hola, muy contentos.
0: Oigan, qué gusto tenerlos por aquí. Yo, la verdad es que tengo grandes anécdotas y grandes historias de la vida con ustedes. Tal vez ustedes no lo saben, ¿verdad? Pero me tocó conocerlos hace muchos años, justo cuando ensayaban apenas. No tenían ni disco, no tenían su primer disco. Y ustedes ensayaban ahí en la Colonia del Valle. No recuerdo si era casa de Paco o casa de Iñaki o algo así. Pero bueno, por azares del destino, yo estaba ahí y me tocó conocerlos. Y bueno, pues de ahí verlos en Rocotitlán, verlos pues andar, ¿no? Todos estos años en donde están pues justo de manteles largos cumpliendo básicamente 40 años de trayectoria, me encantan.
1: Era casa de Gabriel.
0: Ah, era casa de Gabriel.
1: Era la casa de los papás de Gabriel, ahí empezó la
0: aventura.
1: La aventura empezó en un principio fue casa de Gabriel y ya luego nos fuimos al edificio del Cha.
3: Ah. De hecho, fue un cachito en casa de Cha, luego lo de Gabriel, unos años, y luego regresamos a lo de Cha.
0: ¡Órale!
3: Empezamos a arrancar en lo de Cha, creo.
0: Oigan, pues ¿cuánto ha pasado, caray, desde ese momento? Bueno, con Cha tuve la fortuna de viajar en algún momento en alguna estación de radio en donde él trabajaba. Fuimos a hacer una entrevista y a cubrir por ahí un evento de Lenny Kravitz. Y bueno, pues me tocó coincidir con él también en algún momento. Y bueno, pues ahora están a punto de presentarse en este festival llamado Pulso GNP, que es muy alfa, la verdad. El cartel es muy, muy alfa. Y pues van a poder ustedes disfrutar, pues no solamente a nosotros los fans que crecimos con ustedes, ¿verdad? Sino también chavos que son mucho más jóvenes, que están cantando hoy sus canciones, pues vivo el microbito. O sea, ¿qué tanto ha pasado desde el microbito a la fecha, por ejemplo?
2: Uf, ¿tienes tiempo?
1: ¿Sí? Ya es una infección multibacteriana.
0: Me imagino ya a estas alturas. Cuéntame pues, un poquito, a ver, digo, han sido muchísimos años, de muchísimas cosas, evidentemente hay muchísimas experiencias, pero algo en lo que lo puedan resumir.
1: Pues el Che iba a resumir, pero ya se congeló, ¿ya viste?
0: Ya vi que se congeló, le dio frío. Le dio frío, Quecha.
1: Ya se congeló, bueno.
3: Oye, pues pasado, sí, a ver, dale.
1: Me han pasado o sea, toda la vida, o sea, no pues es... A ver, Cha, si no vas a tener buen internet, mejor ya,
0: No, Cha, no. Sí te queremos aquí, pero a ver, checa tu internet.
1: No, pues lo que ha pasado ha sido toda nuestra vida, o sea, para hacer actos, ¿no? O uh-huh, sea, cuando empezamos a tocar inocentemente en ese cuartito de del Cha, luego en el de Gabriel, nuestro único objetivo era preparar un show, tocar un par de veces y luego desaparece. O sea, no sabíamos lo que iba a pasar, ¿no?
0: Claro.
1: O sea, nunca hicimos el grupo pensando en nada de lo que iba a pasar después, que eso, claro, creo que es lo mejor y lo más inspirador para, no nomás para nosotros, sino para todo mundo. La vida te va guardando tu lugar, ¿no? O sea, nosotros nos encontramos nuestro lugar nada más dedicándonos a lo que queríamos hacer en ese momento, que era
0: tocar.
1: Sí, hacer unas canciones y tocar, porque íbamos a ver otros grupos tocar y nos emocionaba mucho lo que estaba pasando. O sea, por ejemplo, yo no había escuchado realmente música en español, ¿no? Y porque toda la música con la que crecimos, perdón, era en inglés, las estaciones de radio pasaban pura música en inglés.
0: Sí.
1: Y hubo como un momento catártico que fue escuchar la música en español, pero no la música en español del rock de
0: Enrique Guzmán y todo eso.
1: Exacto,
0: ¿no? Claro.
1: ¿No? Que eso era como exageradamente ñoño para mí. el poder tener como cierta locura en o sea, como cierto delirio en las historias que se contaban, ¿no? Uh-huh. O sea, me acuerdo, yo conocí a Leonardo en un show, en una tocada, porque ni siquiera eran conciertos, de las insólitas imágenes de Aurora que después se convirtieron
0: en Caifanes.
1: Uh-huh, uh-huh. Y eventualmente nos, o sea, por ejemplo, de esa escena, pues por ahí también estaba Bon, que es hermano de Marcelo, uh-huh. que tocaba con el Cha. Entonces, como que fue un espacio recurrente para nosotros que nos interesaba primero ver grupos tocar en vivo y ya luego en lo más personal que era escribir en español, porque el español es un lenguaje bastante más complejo que el inglés, ¿no? El inglés es casi siempre monosilábico, la verdad es que es bastante fácil acomodar palabras en inglés. Digo, hay genios maestros como Dylan que lo hacen increíblemente bien, pero es más las historias que cuentan que la articulación del lenguaje. El español tiene muchos trucos, ¿no? Y no todo mundo lo maneja
0: de forma correcta, padre, ¿no? También, claro. Hoy,
1: y además las expresiones que puedes llegar a tener en español, digo, ya muy aparte del folclore, de nuestro florido lenguaje
0: sí.
1: mexicano chilango,
0: sí.
1: Ese era como un reto y poder empezar a componer en español y preparar shows, ¿no? Que para nosotros siempre fue lo emocionante, porque no sabes a qué te vas a enfrentar, ¿no? Nuestra primera tocada pues fue en un salón de clases, ¿no?
0: Wow.
1: Y tocamos con grupos que no tenían absolutamente nada que ver en género con nosotros, uh-huh. como nuestros padrinos, que del otro día los vi y no sabes el gusto que me dio verlos y que a ellos también les dio que es Trolebús.
0: Okay, yo no sabía esa, mira.
1: Nosotros le abrimos a Trolebús en nuestro primer show, fue abrirle a Trolebús. Entonces, por ejemplo, te puedo decir que cada uno de nosotros tiene un recuerdo muy especial de ese día, ¿no? Porque fue el primer contacto con público y sobre todo con un público completamente ajeno, o sea, que no nos conocían, que nunca nos habían visto. Que en cuanto, o sea, porque eran épocas en las que subías tu amplificadorcito de guitarra así chiquitito al escenario tú, uh-huh. y mientras estábamos subiendo y conectando los cables, nos gritaron, se burlaron de nosotros, o sea, fue. Pero a los tres compases de música empezaron a brincar, ¿no?
0: Qué buena onda.
1: Y ese fue un momento, o sea, creo que fue el momento que cambió como toda nuestra
0: perspectiva. Uh-huh, uh-huh, uh-huh. Sí, y también a lo mejor el saber que sí se iban a dedicar a lo mejor esto, no nada más con dos canciones, dos tocadas y ya, ¿no?
1: No, pues tampoco pensamos ahí que nos íbamos a dedicar a esto, simplemente que la adrenalina de subirte a ese escenario que lo sentíamos como muy hostil en un principio y luego ver una recepción como tan padre de la gente y nada más teníamos cinco o seis canciones y nos hicieron volverlas a tocar, ¿no? Entonces fue un momento muy, muy mágico y como que siempre hemos seguido buscando ese momento, ¿no? A partir de ese show, o sea, como ese nervio, porque pues digo, ahorita vamos a tocar en un festival
0: frente
1: de decenas de miles de personas. Y pues no dejas de sentir ese reto, ¿no? Hace un par de semanas en Colombia pues nos enfrentamos a un festival masivo gigante en un país lejano en el que no habíamos ido hacía un montón de tiempo. Y sí, había gente que nos conocía, pero el ocasionar ese primer impacto en otra generación y en otro, y ver cómo terminó el show hasta el último lugar del espacio de este festival enorme lleno y esté interesado en el sonido del grupo, pues es mágico. Claro. Y ahora pues vamos a Querétaro, al Pulso, y vamos también al Palacio de los Deportes dos noches.
0: Sí, sí.
1: Que también es un reto, ¿no? Por un montón de cosas, porque llegar hasta esto fue difícil y marca el principio del año 40 de Fobia. Uh-huh. O sea, el aniversario es hasta
0: dentro de un año, pues.
1: Uh-huh. Pero marca el inicio, porque es el 27 de octubre de 1987, el día que tuvimos nuestro primer show.
0: ¡Wow! ¡Qué maravilla! Justo hablando ahorita de los festivales, pues obvio, hay menos tiempo que en un concierto propio, ¿no? Hay fans que han sido a lo mejor de toda la vida, pero también hay gente que, como en Colombia les pasó, que tal vez nunca los había escuchado, no los ha visto en vivo, ¿no? ¿Cómo construyen un set list para poder conquistar estos dos públicos? Y pues qué padre que tengan todavía la adrenalina, obviamente, de ¿no? Y el nervio de presentarse en un festival como estos, donde además van a compartir pues con muchos colegas de ustedes, muchos amigos, muchos compañeros. No, hombre, eso se va a poner una fiestotota bárbara.
3: Pues es un reto muy muy bonito y muy difícil, pero finalmente que haya nada más 10, 12, 13 canciones, sí, siempre acaban los fans diciéndonos que debíamos de haber tocado esta
0: más
3: o la otra.
0: Otra, claro.
3: Pero lo que estamos haciendo en esta última etapa es que estamos haciendo un show muy integral, de modo que si hacemos una versión corta es como si fuera un fuera como un tráiler o un teaser tráiler del show completo, y que la gente se queda con muchas ganas de vernos completo. Muchos de los comentarios, incluso en Bogotá, eran de, y ahora vengan con el show completo, y ahora vengan con el show completo. Pero bueno, traemos de entrada, y está sonriendo muy bonito, traemos ahorita al monstruo de la batería, al Elohim, que
0: sí, sí.
3: Genial, la energía que nos está dando también. Y el diseño del sonido, en este caso, estoy muy, muy sorprendido y muy contento con Paco, porque Paco nos llevó a cada uno a que no fuera un simplemente volvamos a hacer una gira, ¿me entiendes?
0: Claro.
3: Para que realmente pudiéramos evolucionar el sonido de la banda y de los discos, honrarlo de manera que sí es lo que es, sí son las canciones como son, o sea, no las estamos volteando ahorita mucho, pero sí que el sonido sea una cosa impresionante y que desde que arranca el show hasta que acaba, la gente se queda con ganas de más. Entonces va a ser un set de festival, pero yo estoy seguro que la gente se va a quedar con ganas de ver el show completo.
0: Híjole, yo tengo muchísimas ganas de verlos. Bueno, para todo esto, ¿verdad? Porque creo que no los presenté como debía. Paco, Iñaki, quien acaba de hablar ahorita, Elohim en la batería, y Cha también, que anda por ahí. Sí anda, pero no anda, o sea, anda como medio
2: acá cómico. Estoy, no sé si
0: ahí
2: me está. Escuchen.
0: Te escuchamos sí. Perfecto, Cha. No te vemos, pero te escuchamos perfecto. Oigan, gracias. Hay canciones de Fobia que pues nacieron en un México, pues en otro México, completamente diferente, ¿no? Y hoy siguen funcionando y funcionando muy bien. ¿Qué creen que tienen esas canciones? Pues para haber podido desafiar también como el tiempo.
2: ¡Híjole!
0: ¡Ándale!
1: No tenemos idea de lo que nos está esperando. Yo creo que nadie sabe, ¿no? O sea, nadie que o sea, sí. No creo que los Caifanes sepan o que Café Tacuba sepa. Es simplemente algo que
0: sucedió.
1: Que sucedió y que resulta que conectó de alguna manera en una época con una circunstancia. O sea, es como Molotov, ¿no? Que esta es mi hermano, ¿no? Que yo no veía para cuándo iba a salir. Y salió, ¿no? De una manera completamente opuesta a mí, ¿no? Igual ya le tocó un poquito más, bueno, no un poquito, ya bastante más evolucionado el panorama, porque cuando nosotros empezamos a tocar, así como te mencioné que fuimos con nuestros amplificadorcitos a tocar con trolebús.
0: Sí, sí.
1: No teníamos, el radio no, en ese entonces no nos pelaba en lo más mínimo, ya después no nos peló tampoco, pero pero no sonaba el rock en español, ¿no? Se le debe a mucha gente que, o sea, primero de disqueras, claro. Luego gente de radio que se atrevió a tocar a nosotros, a
0: claro.
1: Fans,
0: patita. Sí, sí.
1: Después la televisión también, ¿no? Que todo mundo nos criticaba por salir en la televisión, pero pues en qué otra televisión íbamos a salir,
0: claro.
1: ¿No? Si queríamos llegar a la gente. Y luego creo que el reto más grande, ¿no? Cuando se abrió la posibilidad de hacer conciertos grandes y profesionales, porque en México no se usaba, no se permitía, de hecho, concentrar a más de, no me acuerdo qué cantidad de jóvenes, pero más de 5,000 personas, que no fuera un evento.
2: No, imposible.
1: Que no fuera un evento deportivo, la policía tenía miedo, el gobierno tenía miedo, el delegado tenía miedo, la misma gente tenía miedo y acababa en putazos.
0: Papás tenían miedo, o sea, mis papás, o sea, yo iba a Rocotitlán y se le paraban los pelos de punta al pobre.
1: No, y los que tocábamos teníamos miedo.
0: Sí.
1: Pero se fue armando y hubo montones de, o sea, mucha gente que empezó a arriesgarse. Uh-huh. A invertir, a organizar, a llegar a un nivel de profesionalismo y de seguridad y de organización que nosotros lo vimos cómo se construyó piedra por piedra, ¿no?
0: Totalmente.
1: O sea, el Vive Latino era impensable en esos entonces.
0: Totalmente.
1: Y pero hasta que un chavo, en aquel entonces chavo, puso sus ahorros, le prestaron el estacionamiento del Palacio de los Deportes, hizo el primer Vive Latino, y pues ese chavo es Jordi Puig, que ahora hace el Vive Latino, ¿no? Ya tiene, pues un montón, ¿de cuántos años son, Chato?
0: Son como 25, ¿no? Me parece veintitantos.
2: Sí, ya llevan un rato.
0: Sí, sí, sí.
2: No, ¿y sabes qué, Mónica? Dato curioso, la primera vez que escuchamos a Fobia en la radio fue en Alfa.
0: ¿En serio?
2: Me acuerdo perfecto que estábamos Leonardo y yo en mi casa, estábamos muy chavillos y de repente tocaron el microbito, empezamos a brincar por todo el cuarto de la emoción.
0: ¡Qué onda, porque, qué buena onda!
2: Como bien decías hace rato, era otro mundo, era otro México. O sea, el hecho de que nosotros llegáramos de ser este grupo raro con una canción como el microbito o los gusanos o etcétera, etcétera, y que de repente sonáramos en una estación pues de ese nivel, era para nosotros algo que no podíamos creer. Entonces sí fue muy emocionante y cómo se ha ido construyendo. Todo esto que acaba de contar Paco, pues es bien padre haber estado ahí en esta máquina del tiempo y haber poder decir, yo estuve ahí.
0: Claro.
2: Yo lo viví, ¿no? Y que ahora pues este grupo de amigos que somos muy afortunados porque pues podemos, seguimos juntos, que podemos tocar, que las manos funcionan, el corazón, los ojos, todo para seguir haciendo la música y que la gente nos haga el favor de irnos a ver, que inviertan su dinero en irnos a ver, que inviertan su tiempo en irnos a ver, para nosotros no tiene precio y la mejor manera de podérselos pagar es dando pues lo mejor de nosotros haciendo lo que hacemos, que es tocar, ¿no? Entonces, estos festivales son súper emocionantes, ver a viejos amigos como a los Caifanes, por ejemplo, a los LD, o ver artistas como Robbie Williams, o hacer nuestros palacios en los deportes nosotros solos, es algo que jamás en la vida, si se lo dijéramos al joven Paco, al joven Iñaki, al joven Elohim, que iba a tocar con los Fobia, por ejemplo, al joven Leo, y esto es como un sueño hecho realidad para nosotros. Entonces pues les agradecemos muchísimo a toda la gente, a ti, a los medios, que pues podamos seguir aquí haciendo esto que nos hace tan felices a nosotros y pues que sentimos que también hace muy felices a muchas personas.
1: No, Elohim no había nacido.
2: Elohim no había nacido, por ejemplo. No había nacido.
0: Imagínense eso. Claro. Oigan, no, muchachos, es que ustedes ya son parte de la historia del rock nacional y eso no es cualquier cosa. Y siguen vigentes, y me encanta de verdad que puedan celebrar pues tantos años de historia, de música, como dicen, bueno, pues han estado juntos, han tenido sus momentos como CEO, pero bueno, me encanta de verdad que Fobia esté llegando a muchísimas nuevas generaciones. Hablando de eso rápidamente, ¿cómo encuentran hoy justo como las plataformas, o de qué forma las plataformas hoy sí les han ayudado para que nuevas generaciones los conozcan? Porque pues antes era comprar el disco, antes, pues ha cambiado muchísimo la industria, vamos.
1: Pues sí,
3: Paco, cuéntales de la app.
1: Bueno, mira, a mí me gustan mucho las plataformas porque ya no gasto en discos, porque no cabrían en mi casa todas las cosas que quisiera tener y tampoco me gustarían todas las cosas que escucho tampoco. Es muy raro que toda la gente tenga todos los discos, entonces eso también hace que se vuelva un poco confuso, ¿no? El asunto de las plataformas, ¿no? Tienes todo ahí, en un acceso instantáneo, está todo curado de tal manera en la cual, pues, la plataforma y las disqueras organizan el negocio y dependes mucho de los algoritmos, pero a fin de cuentas, se pierde una cosa que tenía una, o sea, no, nosotros somos una banda de discos, ¿no? No nada más de hacer discos, sino de escuchar discos.
0: Escuchar.
1: Los discos siempre tuvieron una función muy importante que era reunirnos a escuchar discos, porque no teníamos muchos discos. Entonces, pues yo tenía un par, Curi tenía otros cuantos, el chat tenía otros cuantos. Entonces nos juntábamos en algún lugar, cada quien llevaba sus discos y surgían las pláticas, las propuestas de escuchar, por ejemplo, a The Cure, escuchar a los Smiths, escuchar a China Crisis, de escuchar y de esas pláticas, de esas escuchas de discos, pues es desde donde se formaron casi todos los grupos que conozco.
0: Claro,
1: ¿no?
0: Claro.
1: Y de ahí agarraron sus influencias. Lo de las plataformas está muy bien porque es muy práctico, pero nosotros estamos buscando, digo, obviamente estamos en las plataformas, pero le falta algo a las plataformas, le falta esa interacción que antes la teníamos en persona. Uh-huh. Y que ahora, digo, va a ser difícil que regrese esa interacción en persona, pero en cuestión digital estamos generando un espacio de convivencia que es una aplicación.
0: Okay.
1: O sea, Fobia tiene una aplicación en la cual estamos haciendo juegos. Uh-huh. O sea, ahorita el juego es una simple entre una lotería y una memoria, ¿no? Vamos soltando estampas.
0: Ajá.
1: De hecho, se anuncia la siguiente dinámica ya. O sea, entonces vas juntando las estampas que van desfilando en plataformas de redes sociales.
0: Uh-huh. Eso ya está disponible.
1: Sí, lleva como 3 semanas disponible. Entonces bajas la aplicación, vas viendo en Instagram que van desfilando las estampitas, las cliqueas, se bajan automáticamente a tu aplicación, que es gratis. Y cada vez que se juntan, creo que 3 estampitas, se libera algo que nosotros estamos produciendo en ese momento.
0: ¡Órale! ¡Qué novedoso!
1: Sí, o sea, por ejemplo, los ensayos para el Vive Latino, ¿no? Que son cosas que la gente no sabe cómo sucede y realmente ahí escuchas cómo está preparado el show. Uh-huh. Pues pusimos algunas de los ensayos, luego algunas de los shows, luego algunas, o sea, algo del Vive Latino.
0: Oh, está buenísimo esto para los fans, sí.
1: Luego versiones, o sea, por ejemplo, una versión electrónica que hicimos para promocionar el Vive Latino, que no podíamos anunciar todavía quién era el baterista, entonces dijimos, vamos a hacer una electrónica, entonces uh-huh. Ahí está. Y todo lo que vayamos haciendo y vayamos juntando, se va a ir acumulando en ese baúl de recuerdos de Fobia. Ahorita es con las estampitas, pero van a ir cambiando las dinámicas y cada vez vamos a ir subiendo. Vamos a echar la casa por la ventana, porque a partir del 23 y 24 de octubre que tocamos en el Palacio de los Deportes,
0: ajá,
1: ya nos vamos en retrospectiva para entrar al año de aniversario.
0: Increíble.
1: Entonces, ahí es donde vamos a sacar todas nuestras fotos del baúl, todos nuestros demos, todas, o sea, cosas que hagamos ahí mismo, y todo lo que vaya pasando con Fobia, en lugar de que sea propiedad de una disquera y que luego lo administre una plataforma, preferimos que sea de
0: Fobia, claro, tal cual.
1: Es de Fobia, pero a Fobia lo hace la gente.
0: La gente, claro.
1: Porque, o sea, nosotros, o sea, la gente que compra un boleto es, o sea, no es la gente que, o sea, lo que están haciendo es que están produciendo el show de nuestros sueños, ¿no? Entonces, o sea, ellos son realmente los productores de los shows. Nosotros nada más tenemos que echarle muchas ganas para invertir ese dinero o ese tiempo en regresárselos de la mejor manera y lo más dedicado posible.
0: Pues entonces, ahí está para todos los fans, que la descarguen ya, o sea, ya sí, para que pues empiecen a esta celebración con ustedes, ¿no?
1: Y por ejemplo, ya es como un panini, ya se, ajá, soltaron varias y los primeros que completen el álbum van a tener recompensas realmente especiales, o sea, no nada más un audio, sino que los vamos a invitar a ser parte de algo con nosotros. Uh-huh. Y algo personalizado para...
0: Sí, sí, sí.
1: Entonces, y van a empezar a rotar otra vez las primeras, porque mucha gente se las perdió, primeras.
0: Claro, claro. Oye, pues eso está valiosísimo, Paco, de verdad, qué buena idea, y pues es para darle como un plus todavía a los fans, sin duda alguna, ¿no?
1: Pues esta convivencia que te decía de los discos.
0: Claro.
1: O sea, a lo mejor no podemos juntarnos ahora de escuchar una plataforma, pero sí podemos juntarnos digitalmente a compartir otro tipo de cosas,
0: de experiencias,
1: ¿no? Y más que las plataformas no tienen espacio para todas las
0: claro,
1: cosas,
0: todo lo que hay.
1: Vamos a regalar, ¿no?
0: Oigan, pues para cerrar y para alguien que esté dudando, ¿qué onda? Si van a ir a ver a Fobia en Pulso GNP, que va a estar increíble, va a ser el 10 de octubre en Querétaro, ahí en el autódromo, ¿no? De Querétaro. A ver, ¿qué le dirían que van a tener en esta presentación? Invítenlos ustedes para que se les termine de antojar. Yo sé de mucha gente que se va a lanzar de aquí a verlos.
1: Al monstruo de la batería que está ahí muy calladito, que debía decir, ¿qué les vas a entregar, Elohim?
2: ¿Cuántos tambores voy a entregar?
4: Los invitamos a que nos vean, por favor, el 10 de octubre en Querétaro, 23 y 24, Palacio de los Deportes. Estén pendientes de todas las cosas que estamos subiendo a redes sociales. Y bien emocionado porque el rock se escucha poderoso de Fobia.
0: Pues ahí está.
1: Para el 24 ya no hay boletos, o sea que tiene que ser para el 23.
0: Tiene que ser para el 23. Sí, sí. Pues ya lo saben, y si sí. No, láncense a Querétaro a ver los Pulso GNP, que va a estar reuniendo pues a distintas generaciones, estilos y de todo. De verdad, va a ser un gran, no, gran festival.
3: Está brutal. El cartel está brutal.
0: Está bárbaro. Caifanes, TLD, está Travis, está también por ahí La Gusana Ciega, está Fobia.
5: Malcriada. Claro,
0: está Malcriada, entre muchos otros más. Así que de verdad que se va a poner buenísimo. Todavía hay boletos a la venta, así que ya lo saben a través de ticketmaster.com.mx. Pulso GNP el próximo 10 de octubre. ¿Y ustedes cuándo tocan, chicos?
3: 23 y 24, pero el 24 ya se acabaron los boletos.
0: Pero en el Pulso...
3: El 10 de octubre... Ah, no, nosotros el...
0: ¿El 10? ¿A qué hora? ¿A qué hora tocan ustedes?
1: A la hora que nos digan.
0: Muy bien, muy bien.
2: Poquito antes de Robbie Williams.
0: Pues ya lo saben.
3: Cuando si Elohim diga 1, 2, 3, 4, ahí toca.
0: Pues ya lo saben. Algo más que quieran decir ya para despedirnos. Muchísimas gracias por su tiempo.
3: Pues muchas gracias. Y que en todas las, también nos chequen en todas las redes sociales como Fobia MX. Y que sí, de veras, le entren a lo de la app, porque es una manera muy, muy padre de tener una conexión directa con nosotros. Yo creo que ahí está un poquito el consumo de la relación entre, entre los grupos y sus seguidores. Ahora sí que no hay intermediarios. No hay intermediarios y es directo. O sea, está increíble la app. Empiecen a coleccionar todas sus estampitas del álbum.
1: Y fueron meses de programación.
0: Además, dice Paco, fueron meses de trabajo de programación. Pues ahí está, nos vemos en Querétaro, 10 de octubre, ahí en el festival Pulso GNP. Ahí nos vemos. Mucho éxito. Monica,
2: muchas gracias.
0: No,
2: gracias.
0: Al contrario, gracias a ustedes por su tiempo. Gracias. 3 de la tarde en punto en la farra de 91.3. Ya lo saben, Fobia, en Pulso GNP, y todavía hay boletos. Ticketmaster.com.mx. Además de ellos, pues un gran, gran cartel. Vamos a una pausa. Regreso. Soy Mónica López en la farra de 91.3, la estación donde todo nace.
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Muy bien, chicos, son 3 de la tarde, 12 minutos ya en Alfa Radio 91.3. Pasaron 15 minutos más aquí en las tardes de Alfa. Y aunque no lo crean, miren, aún hay cosas que pueden alegrarnos del día, de verdad. 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Razón como esta de Reason Who Was Tank aquí en Afa Radio 91.3, donde todo nace.

0: Ah, caray, se nos ha ido el turno, ¿verdad? 3:23 PM ya en la Farra de 91.3. Pues están pendientes los temas de los que les también iba a platicar el día de hoy, de los que les iba a compartir. Y justo uno de ellos es, pues, ¿cómo hacerle para comenzar de nuevo? A veces pensamos que ya es demasiado tarde, que ya pasaron muchos años, que ya no tiene ningún sentido. ¿Cómo hacerlo de verdad desde cero? Yo soy Mónica López con ustedes aquí en la Farra de 91.3. Y número uno, primero, pues hay que aceptar dónde estamos, dejar de luchar contra la realidad, aceptar nuestro principio de realidad tal cual, reconocer nuestros errores sin castigarnos, sin lacerarnos para nada. Este es un capítulo actual posiblemente, pero no es el final. Ese nadie sabe, ¿estamos de acuerdo? Número dos, soltar el pasado, liberarnos de rencores, de arrepentimientos que de verdad no tienen absolutamente, no valen la pena, y además, ¿a cómo pesan, Bueno, eliminar todo lo que despierte viejas heridas también. O sea, no hacer como que no existieran, de verdad tratar de trascenderlas y de no darles la importancia, o tomarlas como un aprendizaje tal cual en la vida, ¿no? Poder perdonarnos para avanzar, a veces eso es lo que no nos permite continuar. Número tres, es tener claridad sobre lo que queremos. A veces, la neta, ¿tú sabes qué es lo que quieres? A veces ni siquiera sabemos qué es lo que queremos. Definir la vida que nos haría sentir orgullosos, que nos haría sentir estables, contentos, tranquilos. Hay que escribir los no negociables para todo mundo, hasta para uno mismo, y concentrarnos en los próximos 6 meses, a lo mejor, para que no sea tan estricto, 6-8 meses, no para siempre, nada más por esos 6 meses. Número 4, simplificar tu entorno. Despeja tu espacio para poder despejar tu mente, y eso tiene que ver con la cuestión física, pero también con la cuestión emocional, Conserva solo lo que te apoye en un nuevo camino, lo que verdaderamente te aporte, y estoy hablando absolutamente también de todo, desde personas hasta pensamientos, y crea un reinicio físico que refleje tu reinicio mental. A lo mejor puede ser un corte de pelo, un cambio de look en ese sentido, un nuevo estilo, en alguna nueva mentalidad. Yo creo que eso es lo que también nos hace falta. ¿Qué más? Bueno, pues ya les cuento. 3:25, antes de despedirme aquí en la Farra de 91.3, la estación número uno de música en inglés de Iberoamérica, mi nombre es Mónica López, feliz de compartir las tardes de Alfa con ustedes. Vuelvo.
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2: Yo soy David López. Comunicar es algo que me fascina, y el arte es mi instrumento preferido, porque siento que es cuando más contacto tenemos con nosotros, humanos, que nos hace falta mucho, ¿no? Conectar entre nosotros a veces. Yo la verdad es que hago un montón de cosas. Yo estudié teatro. Entonces, desde ahí partió mi desenvolvimiento en la vida. A partir de ahí empecé en teatro, en cine, en series. También hago doblaje, locución comercial. A veces rento departamentos, hago pan. En la pandemia me hice panadero. Desde pan de masa madre hasta conchas, croissant, lo que sea. Me hice un amante del pan. Hay una de las sensaciones que vivimos todos en el mundo, y es de las más bonitas, el enamoramiento. Porque a veces sucede en un segundo, a veces tarda, a veces se construye, y lo que es verdaderamente impresionante es nuestra capacidad para estar abiertos y que eso suceda, que esas chispas pasen, que esas mariposas vuelen desde nuestro estómago y nos lleven a sonreír todo el día. Yo creo que vale mucho la pena dejarse ir, porque esas emociones se viven una vez y se tienen que vivir con toda la intensidad. 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
0: Oigan, anillo, hay una nueva fecha ya de Bruno Mars. Me encanta porque prácticamente toda la primera semana de diciembre será de Bruno Mars y The Romantic Tour. Así es, Bruno Mars está ampliando The Romantic Tour con nuevas fechas. También a la Ciudad de México le toca, y esto será para el 11 de diciembre en el Estadio GNP Seguros. Tyler se va a estar uniendo como invitado especial también en algunas sedes, y aquí en la Ciudad de México, bueno, pues hay que estar muy, muy pendientes. Bruno Mars está ampliando una vez más esta histórica gira de Romantic Tour, así que ya lo saben, una nueva fecha agregada en el Estadio GNP Seguros de la Ciudad de México, programada para el 11 de diciembre, extendiendo así su estancia en la capital mexicana. Ya lo saben, los boletos a través de Ticketmaster.com.mx. y pronto aquí en Alfa Radio 91.3. Amigos, el paso del tiempo es inevitable, pero sin duda alguna podemos vernos mucho mejor y sobre todo cuidar nuestra salud, evitar enfermarnos. Ahorita viene la época en la que bajan las temperaturas, bueno, ya no sabemos, está el clima loquísimo y de repente nuestro sistema inmune está comprometido. Está por aquí el licenciado Juan Samillán y el doctor Jonathan Cornejo. Bienvenidos, ¿cómo están?
3: Hola, Mónica, ¿cómo estás? Pues sí, fíjate, muchas veces estamos en la temporada de enfermedades.
0: Sí.
3: Estamos en una época donde cada rato salen virus muy extraños, estamos en la temporada de frío y la verdad no hay como fortalecer nuestro sistema inmunológico,
0: claro,
3: de una manera natural. Y la mejor manera de fortalecer nuestro sistema inmunológico es a través de antioxidantes. Pero los antioxidantes tienen otras funciones muy buenas, como por ejemplo nos dan energía natural,
0: uh-huh,
3: y aparte protegen a nuestro cuerpo del envejecimiento. El envejecimiento que es peligroso porque se va deteriorando nuestros órganos y van perdiendo capacidad, nuestros órganos vitales.
0: Claro.
3: Entonces, una de los síntomas de que nosotros necesitamos consumir antioxidantes es la pérdida de memoria. O sea, cuando no nos vienen los nombres rápido, uh-huh, a la mente, cuando se nos olvidan las llaves, cuando vas para, no sé, vas manejando y de repente dices, ay, ¿a dónde iba?
0: Sí.
3: Esos son pequeños señales de que necesitamos fortalecer nuestro cuerpo con antioxidantes. Ahora, ¿dónde están los antioxidantes? Bueno, en la naturaleza se encontraron que están en ciertas frutas y entonces dijeron los científicos, hagamos una métrica, una forma de medir cuáles son los alimentos que tienen mayor cantidad de órax.
0: Uh-huh.
3: Órax es la medida que le dieron a la capacidad de antioxidantes o la concentración de antioxidantes que tiene cada fruta. Y encontraron que, bueno, el té verde es muy bueno, que todos, uh-huh, hemos oído, pero comparado con una papaya, la papaya tiene 320 órax, un té verde tiene 520 órax,
0: uh-huh,
3: pero de repente encontraron unas superfrutas. Les dicen superfrutas por su gran capacidad de antioxidantes que tienen en ellas, que, por ejemplo, ahí viene el mangostán, que tiene 2500 órax.
0: Wow.
3: O el azaí, que es una mora del Amazonas,
0: uh-huh,
3: 103,000 órax.
0: ¡Órale!
3: Entonces, 200 veces más potente que el té verde, ¿no?
0: Sí, totalmente.
3: Entonces, nosotros tenemos un producto que se llama Plenihub,
0: uh-huh,
3: el cual reúne estos frutos que está comprobado que tienen la mayor potencia antioxidante para que de una manera muy sencilla, en un polvito, yo prefiero tomármelo después de la comida para,
0: okay,
3: cuando se te baja la energía en la tarde.
0: Sí, sí.
3: Te lo tomas y de manera natural tienes esta energía y aparte te fortalece el sistema inmune y vas a sentir una claridad mental muy buena, ¿no?
0: Oye, además es que hay gente que vive cansada, estamos de acuerdo, que va arrastrando
3: este
0: cansancio crónico, meses, años, y que puede ser este proceso de oxidación también.
4: Claro, pero algo más importante, hay estudios científicos que relacionan esta liberación de radicales libres, Moni, con problemas neurodegenerativos, problemas de Parkinson, de Alzheimer, en donde las células o las neuronas de nuestro sistema nervioso se ven totalmente dañadas por esta oxidación celular. Y la mejor forma, por supuesto, de proteger todo nuestro cuerpo es a través del consumo de antioxidantes naturales. Estos generan barreras de defensa para evitar que nuestras células sean destruidas por estos radicales libres, son cardio y neuroprotectores y por supuesto que evitan el envejecimiento prematuro de los órganos.
0: ¿Y cómo los podemos conseguir? A ver.
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3:47 en la farra de 91.3, la estación Montonas, aquí esto de Giselle, de Manchmidt Bill. Gracias por estar juntos esta tarde. Bueno, pues estamos platicando acerca de cómo comenzar desde cero, porque a veces pues lo pensamos o lo creemos imposible, ¿no? Y pues ya decíamos acerca de algunas pequeñas acciones que hacer. Otra de las cosas que en las que hay que fijarnos para poder comenzar y darle la vuelta totalmente a pues a los resultados que queremos, cómo reiniciar nuestra vida, pues es crear micro hábitos. O sea, pequeñas acciones diarias superan grandes planes. Entonces, empezar con un hábito clave. No sé, por ejemplo, puede ser dormir bien, puede ser moverte, escribir un diario, cuidar tu alimentación, o sea, lo que tú quieras. O sea, si son todas, a veces resulta abrumador. Pero si quieres comenzar con algo, ir incluyendo otro al mes o a los dos meses, otro de estos micro hábitos, está increíble. Hazlos tan simples, pero tan simples que sea imposible fallar. Y comienza, pues no sé, a lo mejor con el dormir o con la alimentación, con lo que tú sientas. Rodéate de energía de crecimiento. Pasa más tiempo con personas que inspiren progreso. Aléjate de la negatividad constante. Esa gente que nada más está criticando, que está quejándose todo el tiempo. Consume contenido también que alimente tus metas, no tus miedos. Que te aporte de verdad. Esta es una una opción, digamos, de volver a comenzar y de retomar tu vida. De tener ese reinicio que a lo mejor tanto estás buscando. Velo, probando y a ver cómo te sientes. 3:49 minutos en la farra de 91.3, la estación número 1 de música en inglés en Iberoamérica. Y hablando de cosas hermosas, vámonos con Benson Boone. Esto es Beautiful Things, ya sonando aquí en la farra de 91.3, la estación número 1 de música en inglés en Iberoamérica.

Stay with me. Ay, para el clima ideal, ¿no? Sam Smith. Con esto estamos despidiendo septiembre, caray, y con una alerta amarilla en la Ciudad de México por fuertes lluvias, así que tomen sus precauciones porque sí se esperan lluvias y posible caída de granizo en algunas partes de la ciudad durante la tarde, la noche de este miércoles, y pues ya saben cómo se pone la cosa, que se inunda el viaducto y algunas calles, y que si el circuito, etcétera. Entonces, de verdad, tomen precauciones. Esto va a ser pues prácticamente en todas las alcaldías de la ciudad. Hay zonas donde ya está lloviendo. Aquí ya llovió, ya dejó de llover, pero pues, seguramente al rato vuelve a llover, y finalmente no está activa esta alerta amarilla para quienes estén fuera en la calle en Ciudad de México, que tengan que trasladarse de un lugar a otro, nada más para que lo tomen en cuenta, para que se hagan con tiempo y para que no olviden ir checando también las actualizaciones del clima. 3:56, con esto me despido, muchísimas gracias y mañana por aquí los espero de nueva cuenta con la mejor programación, por supuesto, la del 91.3 Alfa Radio, con el gusto de siempre. Mónica López es mi nombre, espero que haya sido un gran mes de septiembre y que octubre nos traiga lo mejor, pero bueno, esa historia se comenzar a escribir el día de mañana. Gracias, Charlie Cárdenas en los controles y en la producción, Mónica López de este lado. Me voy a ir con esta de Mike Posner que se llama Inhibiza. Besos y que tengan una tarde maravillosa y un gran cierre de mes. Besos, hasta mañana. Bye bye.

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Ella fue Miley Cyrus con Alfa Estreno, Buzz Persuades, Alfa Estreno que nació aquí donde todo nace, en Alfa 91.3. 4:15, son las 4:15 en este miércoles 30 de septiembre. Así se está acabando este noveno mes y estamos juntos hasta las 6:00 p.m. Está Charlie conmigo en la producción y en los controles, yo soy Patti Velasco. Muchísima música, muchísimos Alfa Estrenos y también varias cosas de las que vamos a estar platicando. De entrada, la sal, así, la sal. ¿Por qué? ¿Te has puesto a pensar por qué la sal le da sabor a la comida? Por eso dicen luego de las personas que son la sal de la vida, porque le ponen ese saborcito, ¿no? Como que ese gusto especial. ¿Por qué? ¿Qué tiene la sal que hace que los alimentos no sepan ricos o que sepan completamente insípidos y pues sin chiste alguno? Hasta los postres se les pone sal. De eso vamos a platicar. Mientras tanto, más música, por supuesto. Y si quieres ponerte en contacto conmigo y opinar, arroba Patti Velasco Alfa. Búscame en TikTok, en Instagram, en X, por todos lados, como Patti Velasco Alfa. Ella es Dua Lipa y es Training Season en Alfa 91.3.

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0: This Love con Maroon 5 en Alfa 91.3, donde todo nace en este 30 de septiembre. Son las 4 de la tarde con 29 minutos y estamos platicando de qué hace exactamente la sal en nuestra lengua para que la comida tenga más sabor. O sea, no se puede cocinar, no se puede vivir comiendo sin sal. No, la comida sería insípida, aburrida y completamente sin sabor. Es más, ¿te has fijado que hasta una pizquita de sal de repente hace que algo dulce sepa todavía más dulce? Hay galletas, pasteles, brownies, hasta caramelo que llevan un poquito de sal. ¿Por qué? ¿Por qué se hace esto? Bueno, de eso estamos platicando. Y también, pues hay diferentes tipos de sal y cada vez vemos más variedad y que, pues sí, la necesitamos para comer rico. Es parte de lo que tiene que haber en nuestra cocina. Dice por acá Lula en @PatiVelascoAlfa. Yo sí le pongo sal a casi todo, pero últimamente ya no dejo el salero en la mesa porque me di cuenta de que muchas veces le ponía por costumbre sin ni siquiera haber probado y ver si hacía falta. Jimeniux, yo sí creo que la sal cambia muchísimo la comida. Una pasta sin sal es tristísima. Tampoco hay que convertirla en agua de mar. No, tampoco, Jime. Para nada. De eso vamos a platicar también. No hay que exagerar. @LaChapis dice, tengo una teoría. Si una receta dice una pizca, nunca sé cuánto es una pizca. Para mí, una pizca puede ser media cucharada. No, la chapis, ¿qué onda? Pues así como que lo que tomen tus dedos, ¿no? Literal. Nico en la radio dice, confirmo lo de la pizquita de sal en el chocolate. Una vez hice un pastel sin sal porque dije, pues es dulce, ¿para qué? Y definitivamente le faltaba algo. ¿Sí? Es pues la sal de la vida, tal cual. Vamos a hacer una pausa. Si tú quieres opinar, participar y enterarte de por qué, o sea, ¿qué hace que la sal le dé sabor a la comida? De eso estamos platicando. @PatiVelascoAlfa. Búscame y sígueme en redes sociales y quédate conmigo aquí en la estación donde todo nace. Es Alfa Radio, Alfa 91.3.
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De su disco Juicy and Pretty Sad for a Girl So in Love, esta me encanta de Olivia Rodrigo, Stupid Song, estúpida canción, en Alfa 91.3, donde todo nace. 4:48 p.m. y seguimos platicando de la sal. O sea, ¿qué tiene la sal que le da sabor a la comida? ¿Por qué? ¿Por qué? ¿Cómo funciona? Arroba Pati Velasco Alfa, sigo leyéndote y dice por acá Darío, yo creo que la clave está en acostumbrarnos a usar menos poco a poco. Si le bajas de golpe a todo, sientes que estás comiendo cartón. Rodrigo Castañeda, yo compro sal del Himalaya porque me gusta cómo se ve, pero después de estarte escuchando, creo que yo estaba esperando que tuviera poderes especiales. Pues no, Rodrigo, la verdad es que no. Y es que ahora hay una variedad, ¿no? Que si del Himalaya en hojuelas, sal gruesa y un chorro de opciones, algunas cuestan mucho más que otras, pero a veces lo que estás pagando un poco es la presentación, ¿no? Ahora, aunque la sal, pues sí, sí hace que la comida sepa rico, no nos podemos emocionar y echarle sin medida. Hay que cuidar de verdad el sodio. Ahorita vamos a platicar más de esto y yo te sigo leyendo. Cuéntame, arroba Pati Velasco Alfa. Aquí está Green Day ahora con 21 Guns. Son las 4:49 p.m. y tú quédate conmigo en Alfa 91.3 porque es la estación donde todo nace.

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0: Miércoles nublado, fin de mes, y seguimos juntos en Alfa 91.3, donde todo nace. Eso fue Alfa estreno de Cage the Elephant, Dying in Reverse, que bien suena en este 30 de septiembre. Yo soy Patti Velasco, cerrando el tema de la sal. Es que la sal, pues es el sabor, y básicamente ayuda a que percibamos mejor ciertos sabores. Ahí te va cómo funciona. Cuando comemos algo, el sodio interactúa con los receptores del gusto y hace que el sabor de muchos alimentos se vuelva mucho más intenso. Por eso una comida sin nada de sal, pues nos puede parecer completamente plana, y con la cantidad adecuada, pues dices, ah, no, bueno, ahora sí, sabe y sabe muy bien. Ahora, también puede que algunas cosas dulces se perciban más dulces. No es que la sal se convierta en azúcar, no, para nada. Lo que sí puede hacer es disminuir la percepción de ciertos sabores amargos y ayudar a que destaquen otros, incluido el dulce. Por eso, si te has fijado, hay muchas recetas en donde aparece que le pongas una pizquita de sal a cosas con chocolate o con caramelo, con galletas, hasta pasteles. A veces la receta lo pide. ¿Por qué hay que evitarla? Porque consumir demasiado sodio pues puede contribuir a que tu presión arterial se eleve, que haya más riesgo de enfermedades cardiovasculares. De hecho, la OMS, la Organización Mundial de la Salud, recomienda que los adultos consuman menos de 5 gramos de sal, que son 2.000 miligramos de sodio al día. Y fíjate, no todo el sodio viene del salero. Esto es importantísimo, porque a veces decimos, no, pues si yo ni le pongo sal, yo no le agrego sal a las cosas ni nada. Pero ahí te va. Hay mucho sodio escondido en alimentos procesados, como panes, embutidos, botanas, sopas instantáneas, salsas y muchos otros productos. Así es que el problema no es la sal que tú crees que le estás agregando directamente con el salero, sino la que ya venía incluida en diferentes alimentos. Son las 5 de la tarde con 3 minutos. Yo soy Patti Velasco. Gracias por estar aquí conmigo y seguimos juntos hasta las 6. Regreso con la información de Bruno Mars, también de Lola Young, con recomendaciones de eventos y conciertos y con la mejor música y alfestrenos aquí en Alfa 90. 91.3, la estación número uno de música en inglés de todo Iberoamérica.
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3: Preparan el juicio contra la mujer que atacó la casa de Rihanna.
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5: Este ataque ocurrió en marzo de 2026. La mujer disparó al menos 20 veces hacia la propiedad. Rihanna y A$AP Rocky se encontraban presentes, aunque nadie resultó herido. La mujer enfrenta 14 cargos graves y recientemente fue declarada mentalmente competente para enfrentar un juicio. Tras varios meses de evaluaciones psiquiátricas, el proceso penal se reactivó. Para más información, visita alfaenlinea.com.
3: Soy Cristina Tenorio.
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6: Miren, nos estamos perfilando hacia la última parte de este año. Estamos de acuerdo, y una de nuestras metas seguramente pues será, pues tal vez, bajar esos kilitos de más. La fibra, de verdad, que puede ser su gran aliada. Mi querida Ale Reyes, ¿cómo estás? 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
7: Hola, Moni, muy bien, muchas gracias. Y es que es importante hablar sobre qué importante es las decisiones que tomamos en la mañana, en la tarde, en la noche, de qué es lo que vamos a comer, o si no vamos a comer en la mañana y mejor nos salimos rápido y a ver qué que nos encontramos en la calle, pero muchas veces no, definitivamente no son las mejores decisiones las que tomamos, y es por eso que se ha triplicado la cantidad de personas con diabetes en México. Es por eso que ya 7 de cada 10 personas en México pues tiene sobrepeso o obesidad. Y también algo muy importante que casi no hablamos, Moni, es la resistencia a la insulina, porque eso es un pasito antes, digamos, de llegar a la diabetes. Y es que imagínense, la insulina es una hormona que libera el páncreas y le indica a las células que se abran y absorban ese azúcar para convertirse en energía. Y si tienen resistencia a la insulina, pues las células no reaccionan ni se absorben bien, lo que causa pues un nivel excesivo de azúcar en la sangre.
6: Hay que considerarlo, hay que tomarlo en cuenta, en lugar de alarmarnos, tomar acciones. La alimentación es una gran herramienta, por supuesto, para darle la vuelta de verdad de campana a todo este tipo de cosas, ¿o no, mi querida Ale?
7: Así es, Moni, desde darse un tiempo para empezar a hacer un poquito más de ejercicio,
6: claro,
7: empezar a tomar más agua, disminuir bebidas azucaradas, tratar de evitar alimentos fritos, capeados, empanizados, y sobre todo vamos a incrementar un gran aliado que va a ser la fibra. La fibra que está en frutas, en verduras, en cereales integrales, porque la fibra actúa como si fuera una esponja a nivel intestinal que va absorbiendo excesos de glucosa, pero también de colesterol, de triglicéridos, y además la fibra se expande en el estómago, haciendo que tengamos una sensación de saciedad por más tiempo, lo que va a hacer que evitemos que estemos comiendo entre comidas, o que siempre queramos un postre, o que queramos un segundo plato. Entonces nos va a ayudar también a regular nuestro peso, y también va a ir como una función escoba, como que va barriendo nuestro intestino, uh-huh. Entonces lo va desintoxicando, nos va limpiando, desinflamando, y cuando tenemos este intestino limpio, también absorbemos de mejor manera todos los nutrientes, Moni, pero la fibra pues necesita una gran cantidad para que realmente funcione. O sea, de 25 a 35 gramos serían unos 10 hasta 11 tazas entre frutas, verduras y cereales integrales, Moni.
6: Sí, ese es el problema. ¿Cómo podemos hacer, sí, para llegar a estos requerimientos? Porque la verdad es que definitivamente nuestra vida a veces es muy complicada, estamos corriendo de un lado para otro, ahorita se nos complica más esto de las comidas. ¿Qué podemos hacer?
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0: Ahí estuvo Messi con Lola Young en Alfa 91.3, donde todo nace. Son las 5 de la tarde con 31 minutos. Y justamente Lola Young acaba de subir a su cuenta de TikTok un video en donde dice que alguien alguna vez le dijo que cuando tuviera 25, 26 años, iba a sentir los efectos de vapear, de usar un vapeador. Y ella dice que ese día ya llegó, que ahora le cuesta respirar, siente que es un trabajo extra y duro y complicado respirar, que siente como si sus pulmones tuvieran que trabajar con una batería, y que ya se dio cuenta que ese momento ya llegó, y aún así va a tratar de dejar de vapear cuando tenga 45. O sea, no está lista ni está convencida de intentarlo, pero ya está sufriendo los estragos de usar un vapeador. ¡Qué grueso! Bueno, pues ahí está el mensaje, creo que es importante que lo tomemos en cuenta. Me gusta que lo comparta porque ella ya lo está sintiendo, y cuánta gente hay usando un vape, un vapeador actualmente, y pues ahí estarán también las posibles consecuencias, pues mejor evitarlas. Son las 5 de la tarde con 32 minutos, vámonos con más música. Aquí está Giselle, esto es Alfa Estreno, me encanta cómo suena, buen pop francés, Dimanche Midi Pil, y lo escuchas en Alfa 91.3, donde todo nace. Súbele y quédate conmigo, soy Patti Velasco.
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0: Can't Hold Us con Macklemore y Ryan Lewis en Alfa 91.3, donde todo nace. Y buenísimas noticias si tú eres fan de Bruno Mars, porque acaba de aumentar un chorro de fechas a su Romantic Tour en Asia, en Australia, y no nos quedamos fuera. A México también nos viene a visitar un día más, y el 11 de diciembre es el día que se agrega a todos los que tiene ya programados, 3, 4, 7, 8 y 11 de diciembre en el Estadio GNP Seguros, y hay boletos para esta nueva fecha, así es que corre por los tuyos a ticketmaster.com.mx para que por nada del mundo te pierdas de esta gira récord que continúa pues en la segunda etapa por Norteamérica y que nos urge tener en México. Bruno Mars con The Romantic Tour, 3, 4, 7, 8 y 11, que es la nueva fecha agregada. 11 de diciembre, ya lo sabes, Estadio GNP Seguros, y te recuerdo que los boletos están en ticketmaster.com.mx. Hacemos una pausa, regreso con más música y me quedo contigo hasta las 6. Soy Patti Velasco en Alfa 91.3.
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2: Yo soy Pepe, me dicen Chema. Desde muy pequeño he escuchado la música, ha sido parte fundamental de mi día a día. Siento que la música que más me gusta es obviamente el rock, el metal, pero la número uno para mí es la música electrónica. Soy ingeniero en audio, estoy especializado en la parte de doblaje, radio, locución, actor de doblaje. Mi pasión más grande ha sido siempre la radio, desde muy chiquito. Aproximadamente como desde unos 12, 13 años que me gustaba mucho escuchar la radio, escuchar Alfa. Otra cosa, soy muy fanático del cine. Si no me ven grabando contenido para mis redes sociales de la cultura pop, me van a ver en el cine, platicando con unos amigos, en librerías, me pueden ver en tiendas de cómics porque soy un geek a todo lo que da. Oigan, quiero hablarles de un tema un tanto, vamos a ponerle picosón, porque ¿cuántas veces no hemos amado a alguien con todo ese amor, con toda esa alma que decimos, no, cuerpo, mente y alma para esa persona? La atracción física y romántica puede llegar a ser un tanto irresistible, pero también tiene un lado oscuro el amor. Nos llegamos a volver incluso adictivos a las personas. No digo que sea lo mejor, pero también hay que dejar un espacio entre parejas, ¿no?
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Olivia Rodrigo con Vampire en Alfa 91.3, que tiene un momento en esta gira que acaba de arrancar, que tiene un vestido que se va deshaciendo porque empieza a caer lluvia sobre el escenario y literalmente es un vestido que está diseñado para reaccionar al agua y cambia hasta revelar otro look y se ve espectacular. Le está yendo súper bien a Olivia Rodrigo en su gira mundial. 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Vámonos con más música. Aquí está Cyril con Stumbling In en Alfa 91.3, donde todo nace.

0: Mael Ángel con Bad Times, por supuesto al preestreno de Alfa 91.3. Yo soy Patti Velasco y me despido no sin antes recordarte que Bruno Mars acaba de ampliar el Romantic Tour, agregó fechas en Australia, en Asia y en Ciudad de México. Eso nos tiene súper contentos porque agregó el 11 de diciembre a los otros shows que ya tiene planeados en el estadio GNP Seguros con el Romantic Tour. Así es que 3, 4, 7, 8 y 11 de diciembre, esa es la nueva fecha de Bruno Mars en nuestro país. Va a estar espectacular, viene con todos los éxitos, viene con pues todas sus canciones que tanto nos gustan, con esos bailes que solo él sabe hacer y con todo el cariño que México le tiene y que él le tiene también a nuestro país. Así es que no te lo puedes perder. Bruno Mars, ticketmaster.com.mx, ese es el lugar para encontrar tus boletos. Y acuérdate que tiene nueva fecha, 11 de diciembre, Bruno Mars en el estadio GNP Seguros, ticketmaster.com.mx. Ahora sí me voy. Gracias, Charlie, por estar conmigo en la producción y en los controles. Yo soy Patti Velasco y te espero mañana jueves a las 4 de la tarde. Mientras tanto, quédate siempre aquí en la estación donde todo nace, en Alfa Radio 91.3. Adiós.
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0: Y escucha esta noticia que tengo para ti. Fobia, fobia.